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1: Veintiuna horas, dos minutos.

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2: 22 horas, 2 minutos.
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2: ...22 horas, 3 minutos.
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3: 22 horas, 35 minutos.

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0: 23 horas, 2 minutos.
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0: Veintitrés horas, tres minutos.

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1: 23 horas, 31 minutos.

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1: 0 hora, 2 minutos.
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1: Cero hora, tres minutos.

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0: Es la 1:04 a.m. 4 minutos.
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0: Es la 1:05 a.m. 5 minutos.

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2: Es la 1:00 a.m. 31 minutos.

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0: Son las 2 de la mañana, 2 minutos.
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0: Son las 2 de la mañana, 3 minutos.

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0: Son las 3 de la mañana, 3 minutos.
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0: Son las 3 de la mañana, 3 minutos.

Muchas gracias.

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1: Son las 4 de la mañana, un minuto.
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1: Son las 4 de la mañana, un minuto.
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2: Son las 4 de la mañana, 34 minutos.
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0: Muchas gracias.
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0: Son las 5 de la mañana, un minuto.
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0: Son las 6 de la mañana, 3 minutos.
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0: Son las 6 de la mañana. 4 minutos.

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fue. 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
3: Son las 6 de la mañana, 33 minutos.

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1: Son las 7 de la mañana, un minuto.
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1: Son las 7 de la mañana, 2 minutos.

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0: Estos versos que lo hice pura y exclusivamente para Santiago Chalar, porque sabía que era el que más lo iba a agarrar enseguida. Un amigo lo llevó, dice, no son originales, ya se los dio, no, por Dios que no. Y se olvidó seguramente. Tiene la importancia que yo traje del criollo, andando en el sur argentino, un amor muy grande por el que recuperó la raza criolla que ya estaba, que ya saben quién es allá, ya estaba casi perdida. Y en Ayacucho, que es el único pueblo que nombra Martín Fierro, y me gustó la hazaña extraordinaria, la hazaña del gato de mancha. Pero siempre dije en alguna crónica yo que una lástima que habiendo tanto argentino no hubiera ido un argentino sobre ello. Pero desde luego que el gringo este, que era veterinario, un hombre que sabía muchísimo y además tenía todo lo del gaucho para hacer esa cantidad de leguas, que no recuerdo ahora, sé que son 3.000 y pico, 3.500, una cosa así. Y después están en Ayacucho, precisamente el gato y el mancha, están a tamaño natural, parece que están sobre la tierra, en una vidriera de un hombre muy amigo mío que hay allá. Y me vine enamorado de ellos, ya sabía mucho. Y le hice esta cesta: ya tengo el gato y el mancha y mi moro para empezar una tropilla en tablar de respeto en cualquier cancha. Yo sé que la tierra es ancha, más bien errada y liviana, a la parte más lejana, si Dios me permite, voy. Pingo de ensillarlo hoy, de ensillar mañana. El caballo criollo tiene parecidas condiciones a los que nacen papiones, que a más de un criollo conviene. A cualquier clima se aviene, con poco llena la panza, y el que ir para adelante avanza, conforme con ser pañado. No piensa si está castrado, y el que no piensa descansa.
1: Usted lo larga un ratito, se pega una revolcada, una hermosa escarranchada, unos bocados y nuevitos. Es que el refrán justito, que es criollo como el zapallo, y aunque el sol roce algún rayo en un violín de chicharra, le vuelve a plantar las garras y otra vez tiene caballo. Así nomás sin cuidar, en 300 bien largado, con cualquier mal enfrenado, no me le van a ganar, aunque les va a trabajar. 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

0: Son las 8 de la mañana, un minuto.
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¿Escuchas? Abre la ventana. Hay como un viento. Tal vez sea el rumor de los colores. Colores humanos y de la tierra y del sueño. Suenan los amarillos del sol y los rojos de la sangre, creo. Quizás en ese concierto vengan juntos el negro de la muerte y el verde de un retoño en la rama del duraznero. ¿Escuchas? ¿Es ese el azul de la mar o el mameluco? ¿Y aquel? ¿El gris de la nostalgia o del acero? ¿O es el marrón profundo del barro y el blanco frío de la nieve? ¿O es el viento? Hay más colores, espera, escucha. Es transparente y redondo. ¿Será una lágrima o el universo? ¿Y este cobrizo piel no serán las manos de algún indio tatarabuelo? Ya casi puedo tocarlo. Escucha, será un poema, sabe a naranja, mira, ¿puedes olerlo? Son colores humanos y de la tierra y del sueño, el sol, la sangre, la muerte y el retoño en la rama del duraznero. 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Abre la ventana, ¿escuchas? Son los colores del viento.

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Matiosi es un amigo bailarín, guitarrero y divertido, que aprendió desde abajo, despacito, cómo llegar arriba y ser querido.

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2: Son las 9 de la mañana.
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2: Son las 9 de la mañana, un minuto.

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3: Son las 9 de la mañana, 33 minutos.
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la canarita. 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

0: Son las 10 de la mañana, 58 minutos.
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0: Son las 11 de la mañana.
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0: Son las 11 de la mañana, 2 minutos.
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6: Son las 11 de la mañana, 4 minutos.
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6: Son las 11 de la mañana, 5 minutos.

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2: Son las 11 de la mañana, 34 minutos.
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0: gracias. Buenas noches. ¿Cómo están? Buenas noches.
1: A ver las manitos.
0: Qué lindo se ve el anfiteatro Cocomarola, che. Muchas gracias por venir y hacer ustedes esta fiesta más grande aún. Vamos a darnos un aplauso para ustedes. Ustedes se merecen el aplauso esta noche en este lleno completo de día jueves. Gracias. La fiesta la vamos a hacer entre todos. Y este show que armamos especialmente para ustedes también.

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2: Es mediodía en todo el país.

Amigos, amigos, ¿qué tal? ¿Cómo están? Qué gusto poder saludarlos. Aquí estamos nuevamente, bueno, para acompañarte y para presentarte durante un rato buena música y buenas canciones. Vamos a darle un poquito más de volumen al micrófono, si ustedes me pueden escuchar perfectamente. Aquí estamos, vamos a compartir buena música, vamos a hacer lo posible para disfrutar de buena música durante un buen rato. Así comenzamos hoy.

Bueno, así estábamos comenzando la edición de hoy de la cinta de los éxitos con una vieja versión de Grupo Antillano del tema ¿Qué vas a hacer ahora? Vamos a recordarle, chicos, hay que darle toquecitos en la pantalla, hay que darle tatac, hay que darle me gusta, hay que ir compartiendo. Vamos a ver si colaboran, así salí de todo perfecto. Y ahora voy a saludarlos a todos los que están por ahí. Pero voy a tener que bajar un poquito más la música. Porque el retorno que tengo es poco, entonces como que me hace gritar y no estoy en condiciones de poder elevar el tono, no gritar, elevar el tono. A ver qué tengo por acá. Vázquez, ¿cómo te va? Bienvenido. Elena, ¿cómo te va? Hola, ¿qué tal? Fabiana, Janet, Blanca Castro, Vanessa Castro, ¿cómo te va, Vanessa? Sagitariana, bienvenida. Vanessa Castro, ¿cómo te va? Bienvenida, Vane. Polo, Waldito, Zuli, Benja, Javi, María Rocha, Jarail, Raúl, Meli, Miriam. Me cuentan por dónde están y qué están haciendo. Sí, puede ser eso, puede ser.

Me tienen que encontrar dónde, dónde están. A ver, ¿cómo está el tiempo? ¿Cómo fue la noche de ayer? También se pueden comunicar con nosotros a través del WhatsApp, el 099-684463, 099-684463. Meli, desde Bella Unión, bienvenida. Meli, ¿cómo te va? A ver si... si recuerdan esta canción. Hola, Victoria.

Es uno de los clásicos temas de Gerardo Nieto, que tiene muchos años, se llama Magia. Vanessa Castro dice: Juan, desde Argentina, cocinando, llovina asquerosa, asqueroso el clima. Acá también está horrible, horrible. Lau, ¿cómo te va, Lau? Bienvenida. Carlos Suárez, ¿cómo te va? Dice: por acá está horrible en la ruta, Juan. Aquellos que andan manejando y que andan por la ruta tienen que tener mucha precaución, ¿eh? Porque realmente es un día tremendo hoy, ¿no? Carmen, ¿cómo estás? Magia, Gerardo Nieto, vamos a escucharlo íntegro, dale.

0: Bueno, ahí estamos con la voz de Gerardo Nieto. El tema se llama Magia. Gracias, Sandy. ¿Cómo te va, Sandy? Bienvenida. Gracias por el regalito. Ana, bienvenida, Ana. Mariela, hola, ¿cómo estás?
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0: Un día como el de hoy, un día como el de hoy, está para hacer muchas cositas lindas, ¿no? Para hacer muchas cosas lindas y bonitas.
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0: Esas cositas que hay, cuando yo dije eso, a vos se te pasaron por la mente. ¿Eh? A ver, ¿te animás a contarme qué? La garganta no me duele, no, si no me duele. Tengo la voz muy tomada, ¿viste?

Nicole, que dice por ahí, Juan, torta frita, sí, un día ideal para torta frita, ¿no? Pastelitos, pastelitos de dulce membrillo, dulce de leche. Vanessa Castro dice, está para dormir toda la tarde, Juan, después del programa. Juan Rivas, ¿cómo te va? Bienvenido. Stephanie, hola, ¿cómo estás?

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0: Por ahí estaba leyendo un mensaje de Ale de Aceguá. Dice, por acá llueve, Juan, en Aceguá, ¿eh?
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0: Una aventura para un día de hoy. Una aventura para un día de hoy. ¿Cómo sería una aventura con este día gris, lluvioso, húmedo? De esos días que...
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0: María, ¿cómo te va? Bienvenida. Bueno, ustedes me escuchan, me preguntan cómo estoy. Ahí me escuchan, así estoy. Ale Géminis, ¿cómo te va? Bienvenida. Sergio Fernández, ¿cómo te va? Bienvenido. Graciela, bienvenida. Patricia, bienvenida. Ricardo, bienvenido. Darío, bienvenido. Buenísima versión de este tema. Aquí está Guayna, Ven, devórame otra vez.

Guayna y el tema Vende Óreme otra vez, El número de la cinta de los éxitos, 099-684-463, para que vos te comuniques con nosotros. A esta hora, la cinta de los éxitos. Hola Romina, ¿cómo te va?

Romina, sos nueva por acá, me tenés que seguir si sos nueva, dale. Contame de dónde sos, Manny, gracias por seguirme. Contame también de dónde sos, ¿eh? Andrés, bienvenido. Sebastián, ¿cómo te va? Bienvenido. Chapu. Sánchez, bienvenido, Sánchez.

Marcelo, ¿cómo te va? Bienvenido. Hoy por lo menos no estoy sufriendo tanto como ayer. Ayer no podía. Alicia, ¿cómo te va? Bienvenida. Lo bueno es que no hice fiebre ni nada de eso, ¿no? Limpia Ratas, ¿cómo te va? Cope, ¿cómo te va? Bienvenido, ¿no? Devórame otra vez. Hoy es una de esas tardes, uno de esos días que se presta para hacer cositas lindas. ¿Sí, no? ¿Qué son cositas lindas para vos? A ver, yo sé lo que es para mí cositas lindas, pero quiero saber para vos qué sería hacer en un día como el de hoy cositas lindas.

por ahí. María Strengruber me dice: mimos y estar acurrucado. Bien. Romina me dice: mate, tele y pura cama. Con eso te alcanza, Romina. Luis, gracias por seguirme. ¿Cómo te va? Saludos desde Suecia. Uy, vamos arriba, estamos lejos, ¿eh? Gracias por seguirme, Luis. Bienvenido.

Ahí me gusta, Marcelo, dice acurrucado, mimo, todo lo que se puede hacer en una tarde como la de hoy y después torta fritas con mate. Con mate no, pero torta fritas sí. Para mí no, mate no. Gastón 2197, ¿cómo te va? Bienvenido. ¿En Suecia se toma mate o no se toma mate? A ver.

0: de esos clásicos, clásicos del Rey, Alex Estela. Por eso está conmigo, un tema que seguramente muchas veces debes haber bailado, sí, acurrucado. Por ahí vamos bien, acurrucaditos con este día. Vos imaginate, ventanal, ventanal, la lluvia que cae, y vos acurrucadito mirando la lluvia. Estufaleña si hay, y si no, hagas lo mismo, ¿no? La televisión ahí prendida, mirando la cinta de los éxitos, ahí está, ¿eh?
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0: Carita con carita, como supongo le debe de gustar a Marcelo, carita con carita, ¿no?
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Hola Pati, ¿cómo te va? Bienvenida. Tincho, ¿qué tal? ¿Cómo te va? Bienvenido, Tincho. Juan, ¿podés pasar la rueda a maridos? Que está Lía Quiroz. Hola Lía, ¿cómo te va? Bienvenida, dale, gracias. Pati, contame de dónde sos. La linda, ¿cómo te va? Bienvenida, Claudia, bienvenida, bienvenida.

clásico tema de Caribe con K, Lluvia de Amor, el tema que bueno, estábamos recordando aquí en la cinta de los éxitos. Y ya que están por ahí, están todas por ahí. Coqui, ¿cómo te va? Arriba, Coqui. ¿Hay robamaridos? Ustedes piensan, chicas, ustedes como que en su... Cuando van conociendo a las chicas, cuando van conociendo gente nueva, le van presentando, porque es la vida, uno va por la vida conociendo personas, dice, esta tiene pinta de roba maridos. ¿Tiene o no tiene? ¿Ustedes se dan cuenta? ¿O se dan cuenta cuando recién se está por pasar algo así? A ver, quiero que me cuenten, ¿eh?

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Gracias, Graciela, por todos los regalitos que me estás mandando. Gracias, ¿eh? Al final nadie me contestó, solamente el Lía me contestó, que me dice: Juan, tenemos, ¿cómo fue que me puso por acá? Nuestra intuición femenina existe, me dice Lía, y ahí nos damos cuenta, Juan. A Dalila le gustó el tema, ¿eh? Me decía: Juan, cuando pasaste el tema del Caribe, uy, me hiciste acordar cuando era del club de fan de Caribe con K. Mirá vos. Eso es lo que tiene la cinta, que te hace recordar cosas y temas y canciones que de repente hace tiempo vos no escuchabas. Vamos con el Cubano de América, a ver si recuerdan esta canción. Después de ti, ¿qué?

0: Y bueno, ya estábamos recordando a El Cubano de América. El tema se llama Después de ti, ¿qué? Después de ti, ¿qué? Nada. Hola Lore, ¿cómo te va? Bienvenida, ¿eh? Luis dice, qué recuerdos, por Dios, cuando uno bailaba ese tema en el Éuskaro Español. Mirá vos. Dalila iba a bailar el Éuskaro Español. Yo creo que muchos de los que están por ahí en el chat, ¿eh?, iban a bailar el Éuskaro Español, ¿eh? La Observadora, ¿cómo te va? Bienvenida. ¿De dónde sos? A ver, contame, Marcelo iba al Palacio Salvo a bailar. Yo iba siempre, dice Sandy, al Éuskaro Español.
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0: Y se va un amigo y dejas un amigo y encontrás otro amigo, y así uno va conociendo nuevas personas, ¿verdad? Preguntita, a ver cómo hablamos el horario bien. Preguntita para el día de hoy. ¿Vieron que está muy, muy de moda conocer personas a través de las plataformas donde, bueno, como Tinder o alguna otra, o si no también a través de Instagram o Facebook o TikTok, mandas mensajes y ahí empiezas a conversar, ¿no? Y bueno, a veces se da como que uno empieza a conversar, las conversaciones son lindas, son agradables. Por ahí te mienten, por ahí no sabes. Pero llega el momento en que uno dice, bueno, ya está, hace un mes, dos meses, tres meses que venimos chiqui, ¿no? Llegó el momento del encuentro. Y cuando uno de los dos propone el encuentro, si por ahí te dicen, perdón, ¿qué te parece si mejor nos vemos por primera vez a través de una videollamada? ¿Qué piensan ustedes? A ver.

0: ¿Qué te piensas?
1: Lorena dice, no, no existe eso. Llorando. Hace mucho Marcelo, ¿quién dice? ¿Puede ser Marcelo? Estar sin ti. Fercita, hola.

pudieron verse, ¿no? Por primera vez en vivo, porque está bueno, uno se puede conocer, puede chatear, puede hablar. Camarita de por medio, charlando, hablando. O ya de una fueron y dijeron, no, vamos a encontrarnos en tal lugar. A ver.

0: Benítez dice, bueno, Juan, yo lo que pasa es que estábamos en época de pandemia y la única manera de poder vernos era así porque María estaba en Montevideo y él en Mercedes. Mira vos.
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0: Dice Lore, yo lo vi dos veces en el Prado y fui a tomar mate. Lore vive tomando mate, ¿eh?
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0: Vas a quedar verde, si es así.
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0: Marcelo dice, yo si no miro a los ojos y escuchar en vivo y en directo, seguí tu camino. Soy re antiguo para eso.

0: a veces no hay remedio, a veces no queda otro, porque si las personas están lejos, uno está acá y otro está en Artigas, o uno está acá y otro está en Argentina, o en cualquier parte del mundo, bueno, la única manera a veces de verse es a través de una cam, ¿no? Y después, bueno, a ver quién va, viaja.
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0: Sandy dice, Juancito, yo conocí a un catalán por Facebook y hablamos durante un año y un día decidimos hacer una. ¿Una qué? Una videollamada, una fiesta, una reunión, un encuentro. Marcelo dice, no tengo relaciones a lejos, por eso ya tenés pasaje para Costa Rica y para Nueva York, Marcelo, entonces.
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0: Así es, tú estás ahí y yo estoy acá. ¿Y qué haces?
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0: Sandy dice, videollamada para vernos cara a cara, después nos conocimos en Barcelona. Ajá, ok.

Hola Anita, ¿cómo te va? Bienvenida. Vos sabés que el sábado me saludó alguien de lejos, así dice, hola, estaba al borde de la pista de los Solana. Pero la verdad que no sé si fuiste vos o no, no me di cuenta. Yo saludé, por supuesto, pero tímidamente. O no, no fuiste tú, a ver.

0: mí nadie me invitó con torta. A mí nadie me invitó con... Porque festeja, hubo cumpleaños y me dice, yo te corté torta y te me fuiste al fondo.
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0: Presento la orquesta y me voy para atrás. ¿Por dónde querés que salga? A veces salgo por adelante, pero no siempre. Juan, yo soy uruguayo en Argentina y tuve una relación a distancia. Ella es uruguaya, pero la distancia... Se cortó el mensaje. No da, ¿eh? Pero Uruguay y Argentina es como ir de acá a Mercedes.
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0: Vamos con esto.

Marcelo, yo tengo programado octubre, noviembre un viajecito, así que anda arreglando tu licencia, ¿eh? Y vamos hasta Nueva York, dale. Par de días en Nueva York me aguanto, más no, después me voy para Miami. Vamos con la nueva escuela y Luana, está bueno este tema, se llama Te Entiendo, dale.

Vamos juntos, Juan, porque India se enamoró y le dije que me dé tiempo. Pero ella está en New Jersey, ¿eh? Ana, gracias por seguirme, Anita, bienvenida. Lore dice, ahora te enamorás de una gringa ya. O latina. Ojo, ¿por qué ojo? En agosto cumpleaños nuestro amigo, exacto. Pero no, no voy a ir para esa fecha, no, la... Es ahí al lado, Marcelo. Pero muchos días no me quedo ahí. Yo poder... voy a hacerte la pierna y me quedo para acompañarte un par de días. Después me voy.

Igual cuando vaya tengo todo arreglado porque, bueno, hay una radio allá que tengo todo solucionado para poder, no digo todos los días, pero sí poder hacer algún vivo de allá, ¿no?

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1: Hola, mi amor, ¿cómo estás?
2: Me dijeron que me... Y Sandy, yo creo que tendrías que llamar,
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2: Marcelo dice: Juancho, ¿vas a ver alguna amiga?
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2: Tengo un amigo en Miami, por eso voy tan seguido, ¿no?
1: Baby, te entiendo.
2: Tengo amigos en Nueva York también. En Los Ángeles también.
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2: Pero me gusta Miami, me encanta. Lore dice: este fin de... No puedo... este fin de Solana está espectacular y no puedo ir. ¿Cómo cambiaste, Lore? Antes estabas todos los sábados. Últimamente está faltando mucho. ¿Por qué será? Hay cosas que a uno lo hacen cambiar, ¿viste? ¿Viste? Uno dice que no, pero sí, hay cosas. Cosas, dice uno, ¿no? Jorge Sánchez, ¿cómo te va? Bienvenido, gracias por seguirme, contame de dónde sos. Marcelo dice: este sábado sí o sí voy a Los Solana. Bueno, dale. Vamos a seguir en la cinta de los éxitos, dale. Lo que le puedo adelantar que agosto es el mes aniversario de Los Solana, ¿eh?

0: Tefi, ¿cómo te va, Tefi? Qué lindo que estés, bienvenida. Lo que decía, ¿no? Que uno dice, ah, sí, yo voy, me divierto, la paso bárbaro, voy donde, y después, chup, se cae todo. Vamos con otra cosa.
1: Vamos, Maxi.

0: Vamos, Maxi.
1: Seguimos disfrutando de la música de la cinta de los éxitos, ¿eh? Seguimos juntos compartiendo buena música. ¿Qué les puedo decir? Por ahí me decían, es una linda tarde para Chaca Chaca, Chaca Chaca, Chaca Chaca.
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1: Marcelo se quedó pensando, dice, me quedé pensando que capaz que bailamos juntos en el Euskal. Y... Dalila, gracias por compartir el programa, ¿eh? La Yani, bienvenido. Diego Fagundes, bienvenido. Jimena Cabral, ¿cómo te va? Bienvenida. Vanessa quiere escuchar algo de la Cumana, no me pidan mucho. Juan López Viera, Santiago, la verdad que eran las 11 y algo, faltaban 45 minutos y estaba aquí, hago, no hago. Como para las radios, no es el problema porque el programa sale igual. Y depende con quién estás, si está lindo o no. Y bueno, se supone que si estás en un momento de esos que sí, bueno... Te pones a mirar cómo llueve, el tiempo, una peli, ¿eh? No pongas la cinta de los éxitos porque te puede distraer, pero poné otros videos. Y mirás y escuchás música y dejás que la mente se te lleve, te eleve, ¿eh?

dice Lore, sí, está lindo, por eso, o no digo, una pareja de 20 años lee un libro. El otro día estaba hablando con un amigo y me dice, Juan, ¿sabes lo que hago ahora? ¿Qué? No tengo ni idea. En la noche, ¿qué haces en la noche? Leo libros. Sergio, ¿cómo te va? Bienvenido. Bienvenido a la cinta de los éxitos, ¿eh? Amiga mía.

¿Cómo te va? Gracias por el regalito, Marisol.

0: bueno, ahí estábamos con Mariano Bermúdez, estos enganchados, episodio 2. Por ahí me dice, ¿qué me dice? Manso, gracias por seguirme, contame de dónde sos. Bienvenido. Don Justo, ¿cómo te va? Bienvenido. Dice Marisol, esa voz está dañada, bastante dañada está, pero es lo que hay por unos días hasta que se mejore. Aunque hoy estoy mejor que ayer, lo de ayer fue catastrófico. Elena Basadone de Paysandú, ¿cómo te va? Bienvenido. Manso, dice Rumba Fraivento por Ruta 24. Saludos a pura música. Dale, arriba.
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bueno, ahí estábamos con la Bocha 12. El tema se llama La Noche Sin Ti. Buen tema este, ¿eh? La verdad que sí. Dalila que me pregunta, Juan, ¿tú vas a bailar? No. Trabajo los sábados a la noche. Brenda Chávez, ¿cómo te va? Bienvenida. Así vamos compartiendo la música de la cinta de los éxitos. Así vamos compartiendo buena música y buenas canciones, ¿eh? Un gran tema. Vamos con otro gran tema que por ahí me estaban pidiendo.

0: Y bueno, referente a eso de la primera vez, siempre todos tenemos una primera vez para algo, ¿no? Para todos. Cada vez que nos encontramos con alguien nuevo, conocemos una nueva persona, un nuevo trabajo, o vas a un lugar que no conoces, es la primera vez.
1: No voy a dejar.
0: Todo depende para dónde ustedes agarren la primera vez, ¿eh? Andrea Ávila, ¿cómo te va?

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Vamos a ver cómo andan las chicas amigas de Marcelo para identificarlo. Voy a presentar, les voy a mostrar, mejor dicho, una foto donde hay tres chicos, hace muchos años atrás. Uno de ellos es Marcelo. A ver si dicen cuál es. El uno, el de arriba, el dos, el del medio, y el tres, el de abajo. A ver si adivinan, Ahí va. Se las dejo ahí un ratito.

La dejo para que miren, ya tengo pronta la foto para que vean los mismos amigos, la misma pose. ¿Y cuál de los tres es Marcelo? Todavía no leí nada en el chat, no sé qué están poniendo, pero a ver si le pegan. A ver si es el de arriba, el del medio o el de abajo, Marcelo, ¿eh? A ver, a ver, a ver.

estábamos con Cristian Celsa y el tema Contigo o con Nadie. Esto que estamos pasando no está terminado. Seguramente en los próximos días ya tenemos la versión terminada y también el videoclip de este tema.

me había perdido el chat. Entre tantas ventanas que tengo abiertas, se me había perdido el chat. Y bueno, por eso me aparecieron algunos cartelitos. Entré al perfil. ¿A qué perfil entraste, Lore? Si no es contigo, no es con nadie. Nadie me dice, a ver, cuál de los tres que está ahí es Marcelo. Amo ese tema, me dice Sandy. Mañana con el Quiere me llego a nivel 30 del club de fans. Es el primer like que llego a tanto. Qué bueno, Graciela, felicitaciones. Al de abajo, te dijimos todas. ¿Qué dijeron? ¿Qué dijeron? No sé, porque se me había perdido, tenía tantas ventanas abiertas que no encontraba el chat y no podía leer, por eso estaba buscando, cerrando. El de abajo, dice Sandy. El de abajo, dice también. Está bien, el de abajo. A ver, vamos.

¿Cómo te va, Beto? Bienvenido. Si quieres, quiero. Bastante, bastante. La garganta me tiene mal, ¿eh? Aquí estábamos con Cristian Celsa, contigo o con nadie, ¿eh? Seguimos.

0: Fabio Tona, entonces con estos temas, No la beses y mi historia entre tus dedos, ¿eh?
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0: Hola Chinita, ¿cómo te va? Bienvenida. Hola ella, bienvenida. Gracias por los regalos, Chinita, y a ella y Graciela, ¿eh? Y Sandy también, gracias.

chinita es la que vive allá en Costa Rica. Jesús es mi amigo, ¿cómo te va? ¿Cuál es el chisme? A ver, ¿qué quiero saber? Shoxan, Anita, la más bonita. Anita, la más bonita. ¿Dónde está Anita? Quiero ver la más bonita, a ver, ¿eh? Luis Viera, ¿cómo te va? Bienvenido.

0: Hoy, Aisha, si haces un vivo, voy a entrar, ¿eh? Así que, porque voy a andar por acá trabajando y después que deje de trabajar. Así que voy a entrar a tu vivo y si te encuentro en algún momento, ¿no? Me quiero enterar, a ver qué pasa. Vuela, vuela, ja, ja, ja, ja. Me imagino.
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tarde como la de hoy, para un día como el de hoy, con lluvia, con humedad, como que da para escuchar buena música romántica, ¿no? Y para unos arrumacos.

0: bueno, ahí estábamos con los enganchaditos de Beto Núñez, ya prácticamente sobre el final del programa del día de hoy. Amigas, amigos, espero de que hayan disfrutado de la selección musical. Vamos a ver cómo nos encontramos mañana. Hoy me voy con esto.
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0: ¿Cuántos recuerdos con cada una de las canciones? Me gustaría poder leer todos los mensajes, pero nosotros que estamos acostumbrados a escucharnos, lo difícil es que es escucharnos con la voz tan tomada, es imposible, ¿no? El final, que lo pasen bien el resto del día. Los dejo con Uriel Lozano. ¿Cuánto falta para verte? Eso me pregunto, ¿cuánto? Hasta mañana, que lo pasen bien. Dos horitas antes nos reencontramos con la cinta. Chau.

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1: Catorce horas, 4 minutos.
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1: 14 horas, 8 minutos.
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1: 14 horas, 12 minutos.
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4: 14 horas, 31 minutos.
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0: 15 horas, 2 minutos.
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0: Muchas gracias.
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0: 16 horas, 1 minuto.
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16 horas, 3 minutos.

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1: 16 horas 34 minutos.
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0: Tiempos vertiginosos en la República Argentina. Terminó el Mundial de fútbol. Y ahora las crónicas dicen que llegó la selección y que nadie del gobierno fue a recibirlos. En particular, no me sorprende, porque este gobierno representa todo lo contrario a lo popular. Y si hay algo popular, es el fútbol y toda su cultura. El tema Malvinas ha sido un golpe muy fuerte para este gobierno y lo ha expuesto ante los ojos del mundo entero. En el mientras tanto, el ente infanticida sionista de Israel intenta abrir un consulado en Tierra del Fuego. Está la penetración del sionismo en la Argentina, que se hace muy evidente la entrega de este gobierno del señor Javier Milei. En nuestras Malvinas, que todavía siguen ocupadas por el imperialismo inglés, hay dos empresas que están sacando petróleo. Una inglesa, la otra israelí. Sin embargo, este gobierno cipayo, como pocos, dice que hay conversaciones avanzadas con la cancillería inglesa por el tema Malvinas. Todo mentira. Otra mentira más de este gobierno entreguista. Claro, hay una parte del pueblo que resiste. Organizaciones gremiales mañana acompañarán a los jubilados en su marcha de los miércoles hacia el Congreso Nacional. Debo decir que esta marcha es reiteradamente reprimida con saña y con mucha crueldad por las fuerzas de seguridad. Estos gobiernos de ultraderecha no creen en la democracia y gobiernan con decretos y desconocen leyes aprobadas en el Parlamento argentino. Están privatizando áreas estratégicas de la nación argentina. El 2027, insistimos, está muy lejos. Mirándote a los ojos, veo lo mismo de ayer. Resistencia, empatía con los nuestros, compromiso militante. A vos, patria, seguirá conspirando en clave de izquierda. Buenas tardes.
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0: Muy buenas tardes, nuevamente 17 horas, 12 minutos. Estamos aquí, en vivo, en www.radioconaguante.com.ar, desde el barrio de Almagro, de la ciudad de Buenos Aires, en la República Argentina. En este programa, que ya lleva 9 temporadas al aire, estamos transcurriendo un tiempo difícil, complicado, pero seguimos aquí, presente, dando la pelea, como mucha gente lo hace a lo largo y ancho de la República Argentina. Mi nombre es Manuel Daluz y así comienza el programa del día de hoy.
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0: Muchas gracias. Este programa es posible porque lo realiza el señor Guillermo Guerra, nuestro operador, y Pablo Fernández, el capo de las cámaras y el que maneja todo el edificio. Porque no solamente maneja acá la radio, maneja todo el tipo. Pero bueno, debo empezar porque el día 25 de julio a la hora 20 aquí en nuestra América hay una juntadita amiguera. Y dice, se viene el festi amiguero en nuestra América. Queremos hablarle con el corazón en la mano, la cosa viene difícil y no estamos llegando a cubrir los gastos fijos para permanecer con las puertas abiertas. Nuestra América no es una estructura, es la casa que hemos construido codo a codo estos años con cada taller, proyección, presentación de libro, noche de juego, feria, corte de calle y muchas otras cosas las que supimos dar lugar. Pero, por sobre todo, es nuestro espacio de construcción colectiva, ese refugio donde nos sentimos seguros, nos cuidamos y habitamos la cultura del afecto. Este lugar es tan nuestro como de cada uno de ustedes. Por eso, hoy más que nunca, necesitamos abrazarnos fuerte y bancarlo juntos para que siga existiendo. Como la situación está durísima, no solo para nosotros, la entrada es a la gorra consciente. Vení a la gorra consciente, por supuesto, ¿no? Vení con los que puedas, todo suma. Para celebrar que estamos juntos, sale el clásico indiscutible, chori y vino y más cositas ricas. Además, metemos de todo para que sea un fechón: torneo de truco, juegos colectivos, karaoke, uy, mamita, bailecito, ya lo veo a Guerra ahí, va. Subastas en vino y sorteos hermosos. ¿Cuándo? El sábado 25.
1: ¡Viva Perón! ¡Viva Perón!
0: Acá, ¿dónde es esto? Bueno, Avenida Perón, Juan Domingo Perón, 3390. Esto es casi Sánchez de Bustamante. Nuestra América lo militamos y lo sostenemos en comunidad. Si no podés venir, nos ayudás un montón compartiendo. Les esperamos para este abrazo necesario. Lo vamos a estar repitiendo a lo largo del programa, porque es verdad, la cosa viene complicada y seguramente en los días que vienen vamos a establecer una cuenta en un banco para que cada uno de los que nos escucha y quiera nos pueda depositar lo que pueda de dinero mensualmente, cada dos meses, cada tres, bueno, como quiera. Pero todo eso va a ayudar. Hoy no está con nosotros la profesora Silvia Valdés, se ha tomado unas vacaciones por dos semanitas, así que esperemos que ande bien. Le quiero mandar un abrazo enorme a nuestra compañera Vivi Parra, que ha tenido un accidente leve y por estas horas está en el médico. Nosotros en la primera hora teníamos anunciado al compañero Alberto Más, pero bueno, está el cuidado de Vivi, así que va a estar con nosotros hablando de un tema complicado de hablar, pero nosotros nos vamos a meter con eso, con Emilio Cafasi, que está en Montevideo, y vamos a poder, a ver si podemos salir con él por vía de internet, para hablar de un tema que nos está atravesando un poco aquí en la República Argentina, ¿no? Ustedes saben que durante el Mundial ha habido una campaña anti-Argentina. Tenemos que reconocer el presidente que tenemos, ¿no? Porque la gente afuera, cuando digo afuera, digo fuera de este país, pregunta por este presidente. Y bueno, y muy buena prensa, evidentemente, no tiene. Y nos tenemos ese cargo de que lo hemos votado. Y bueno, ha habido una campaña anti-Argentina. Yo creo que no es válida, porque no se puede confundir los gobiernos con el pueblo, más este gobierno, ¿no? Pero ha habido esta cosa de decir cualquier barbaridad sobre Argentina y cosas que no son ciertas, operaciones de todo tipo, y de todo calibre, incluso ahora que han llegado los muchachos, algunos de ellos, la mayoría va, hay algunos que están diciendo cómo no patearon el arco, pero bueno, yo digo, el Dibu Martínez atrajo 13, 14 pelotas, pero ese muchacho no puede estar arreglado, ¿no? Tagliafico, ¿cómo jugó? Ese muchacho no estaba entregado. Hay que reconocer categóricamente que la selección de España es una gran selección, juega muy bien al fútbol. Y además, algo que me decía mi hermano hoy desde Montevideo, que la manera del juego de España lo ayuda mucho las nuevas reglas, ¿no? Las nuevas reglas. No podés hablar, no podés caminar, caminar un cacho ahí sobre la raya cuando vas a sacar el lateral. Te tocan y ya es foul. Es terrible. Pero bueno, no es el fútbol que nosotros estamos acostumbrados. Esto es así. Y además, yo quiero decir, no me gusta, pero esto vino para quedarse, ¿eh? Esto vino para quedarse. Porque quiero decir algo. A partir del año 1975, el señor Henry Kissinger, que fue canciller durante mucho tiempo del imperialismo norteamericano, él ya había visto el fútbol como negocio. Por eso, con el auspicio de una de las gaseosas, yo diría la segunda la segunda más famosa, quiero decir, se llevó a Pelé a Nueva York y armaron un equipo de fútbol con un campeonato. El equipo se llamaba El Cosmo, y allí llevaron a Pelé, donde se retiró del fútbol, en ese lugar. Los tipos ya habían visto el negocio este. Bueno, la FIFA, que casi siempre había sido manejada por las selecciones de Europa, con algunos socios de esta parte de América, bueno, se le acabó el negocio cuando se ocurre el FIFA Gate. ¿Ocurre eso? Bueno, la UEFA perdió todo el poder que tenía. Hoy el poder lo tiene el señor Donald Trump. Infantino es un payaso de él. Hay mucho negocio de por medio. Muchísimo. Bueno, llegaron a partir el partido a los 22 minutos, ¿no? Para seguir facturando. Y están poniendo reglas, y las que van a venir, que son ridículas además. Entonces nosotros tenemos que tener en cuenta estas cosas cuando vamos a hacer, para decir... Yo no creo que haya ninguna teoría conspirativa, porque Argentina, los jugadores tomaron esa pancarta con las Malvinas son argentinas, y eso se lo cobraron, de la manera de que Argentina no podía ser campeón del mundo. Bueno, a mí me parece que no es así. Pero bueno, me parece que no es así. Pero voy a decir, les voy a mandar al aire algo. Guerra, ¿tenés por ahí el videíto de la base que se titula Che Guevara? ¿Lo tenés ahí en puerta? Bueno, vean qué interesante la mirada de este comunicador español. Ahí va.
2: Y también han ocurrido historias pequeñitas, esas que no salen en la tele, pero que en realidad lo significan todo. Fijaos, os leo esta noticia del Diario Socialista. La Federación Palestina de Fútbol confirma este domingo el fallecimiento del deportista Fadi Nassan, de 17 años, quien se desempeñaba como jugador del club local.
3: A vos, patria. Vayan quemando sus viejas fotos del Che Guevara mirando al horizonte, los libros de Galeano, los mapamundis esos al revés, con lo de nuestro norte es el sur y todas esas estrellas rojas y demás antiguallas antiimperialistas que tienen ustedes por ahí, que el mundo ha cambiado y hoy hay otros símbolos que representan la dignidad del sur global frente a los imperios. Ahora, sin duda, es este. Ahí lo tenéis, compas. El gran demócrata, símbolo del internacionalismo proletario y de la fraternidad popular, su majestad Felipe Juan Pablo Alfonso de todos los Santos de Borbón y Grecia, más conocido como Felipe VI, levantando la Copa del Mundo junto a la selección española en un poderoso gesto de emancipación de los pueblos excluidos del mundo. Es la portada de La Razón de hoy, dejádmela ahí en pantalla todo el rato, por favor, compañeros, porque los partidarios de la justicia global, al fin tenemos referentes que tanta falta nos hacían. Contemplad conmigo, compañeros, esta imagen que sin duda representa todos los valores políticos que afortunadamente ayer salieron triunfantes para regocijo de las grandes masas oprimidas de los cinco continentes. Menos mal que no ganó Argentina y no tuvimos que ver la terrible imagen de la que tanto nos advirtieron a los jugadores de la selección albiceleste yendo a la Casa Rosada a celebrar el título con Javier Milei, tal y como jamás hicieron los jugadores de esa selección cuando ganaron otro título en 2024, la Copa América, siendo ya Milei presidente. Esa imagen que ha visto nadie nunca habría sido sin duda repugnante, pero afortunadamente no pasó. Y la imagen que tenemos es esta otra, que es antagónica, seguida en el día de hoy de sucesivas imágenes con este mismo simbolismo contestatario, con los jugadores de la selección española yendo a celebrar el título, de respeto institucional y saber estar por encima de todo, al Palacio de la Zarzuela, residencia de su majestad y meca de todo aquello que merece ser reivindicado. Además, aquí hay una diferencia, y es que los argentinos votaron al engendro fascista que tienen por jefe de Estado, ellos se lo buscaron, mientras que España, a este otro facha que vemos en la imagen, no lo votó, sino que está ahí por la gracia de Juan Carlos I y de Franco, y nos lo tenemos que comer, lo cual, sin duda, en términos democráticos, habla mucho mejor de España y de Europa.
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0: Bueno, ella es una mirada, me parece evidentemente crítica, que ninguna de las dos cosas está bien, ¿no? Pero ahora vamos con el otro corte, que tiene que ver con algo que pasó durante el Mundial, que yo debo ser preciso. Unas 10 horas antes de que se jugara la final del mundo en New Jersey, Estados Unidos bombardeó Irán. Eso pasó. Y nadie muy poca gente son los que lo están planteando. Guerra, cuando quieras.
2: Y también han ocurrido historias pequeñitas, esas que no salen en la tele, pero que en realidad lo significan todo. Fijaos, os leo esta noticia del Diario Socialista. La Federación Palestina de Fútbol confirma este domingo el fallecimiento del deportista Fadi Nassan, de 17 años, quien se desempeñaba como jugador del club local Al-Mughayyir y miembro de la selección palestina sub-17.
3: Murió después de ser amputado por la infección que le generó la herida de bala en el muslo que sufrió una semana antes tras ser tiroteado por colonos israelíes. Con la muerte de Nassan, el registro de asesinados de la comunidad deportiva palestina por fuego israelí desde el 7 de octubre de 2023 asciende a 1.013 personas, incluidos 568 futbolistas.
2: ¿Qué puede pensar un palestino de la FIFA? Pues mejor que nadie lo pueden explicar ellos. Así que voy a poneros un vídeo de un palestino, un periodista deportivo que lleva toda la vida cubriendo información futbolística desde Gaza y que ahora está en el exilio en Irlanda. Os dejamos la reflexión de Abu Bakr Abed.
5: The World Cup is on. The World Cup final is on.
0: Bueno, la presentación de los compañeros de la base, este programa que se emite en España, ahora hacía referencia a un periodista muy joven palestino. Todos los ataques que reciben día a día, indiscriminadamente, en Gaza, en Cisjordania, en el Líbano, la cantidad de jugadores y jugadoras de fútbol que han asesinado, que están heridos, amputados. Digamos, esto tenemos que entenderlo porque no hay que dar libertad, señores. No hay que dar libertad. El fútbol, que es un gran deporte, quieren tapar con este mundial el horror del cual estamos viviendo. Yo todavía no pude precisar, hay un ataque de Israel a un puerto iraní que afecta a Rusia concretamente, porque es un puerto de aguas muy profundas donde allí Rusia descarga todo lo que tiene que ver en el mar Carpio, todo lo que tiene que ver con alimentos, granos, que todo eso viaja a Europa. Es una forma de zafar del bloqueo que le ha impuesto la OTAN y el imperialismo norteamericano. Y esto ha sido atacado, no concretamente ningún barco ruso, pero sí parte de las instalaciones de este puerto, por el ente sionista israelí. Está claro que esto va a traer consecuencias y de otro tipo. Guerra, le voy a pedir que busque con tranquilidad a Charly García. ¿Lo tiene? Con Inconsciente Colectivo. Cuando quiera.

0: Muchas gracias, Guerra. 17 horas, 34 minutos. Le mando un abrazo enorme a María Guadalupe, a Lucha Fontaine, allá en Estados Unidos, a Elcita Noemí Freitas, a Uru Mataderos, a Betty Velázquez. Muchas gracias por estar escuchando el programa. Pero ya estamos comunicados con la ciudad de Montevideo para hablar con nuestro querido amigo Emilio Cafasi. Muy buenas tardes, Emilio. Bueno, muchas gracias por tomar la llamada.
1: Esta vez desde esta otra orilla.
0: Bueno, te escuché medio entrecortado, pero está bien. Sí.
1: No sé cómo solucionar ese tema.
0: No, está bien.
1: Se escucha. Elon Musk es seguramente el que nos está en este momento interrumpiendo.
0: Bueno, acá está lloviendo, Emilio.

0: frío, gris.
1: Sí, igual acá.
0: Pues, se vive una sensación de derrota y de frialdad, evidentemente inspirada en el domingo, sí.
1: Claramente. Bueno, usted ya entró en el tema,
0: Me advirtieron que podría ser una de las posibles temáticas, sí.
1: Ah, bueno. No, yo decía que en las últimas horas, aquí en la Argentina, bueno, ha surgido de todo, ¿no? Teorías conspirativas de que por qué se perdió, por qué no se pateó al arco, por qué no jugó fulano o sultano. Están acusando a alguna gente. Pero bueno, las redes sociales están haciendo su papel, pero evidentemente a lo que nos preocupa a nosotros es esta campaña anti-argentina que se ha dado, que empezó, calculo, con México, ¿no? Ya ahí empezó a ver en la gente y siguió y se fue acrecentando. Yo creo que no tenemos al mejor presidente, evidentemente. El presidente tiene mucho que ver con una campaña anti-argentina. La verdad que es difícil de defender. Ahora, hay cosas que se caen de Maduro, ¿no? Porque la historia, tenemos más de 200 años de historia. Y este presidente está hoy y tal vez que el próximo año ya no lo esté. Entonces, bueno, en Uruguay también estuvo dividida la cosa.
0: Sí, no solo estuvo dividida, yo creo que estuvo inclusive mayoritariamente influida por este tono afectivo, divisionista e incluso discriminatorio. De todas maneras, me parece que hay una cuestión que es bastante más histórica, ¿no? En primer lugar, yo lo que señalaría es lo siguiente. Yo creo que hay dos grandes modos de ver un partido de fútbol. Desde una, en principio, neutralidad valorativa, desde la dinámica del juego, si vos querés, y desde el rol de DT, de DT improvisado, lo que sea, o desde la empatía, es decir, de la simpatía, de la pasión, incluso hasta del fanatismo, y ambos pueden convivir. Quiero decir, yo puedo reconocer que nos bailó España el domingo pasado, pero que sin embargo la selección ha sido excepcional en las últimas dos décadas, en términos generales. Y al mismo tiempo puedo apasionarme relativamente, pero más allá, no porque yo sea ejemplo en modo alguno, pero quiero decir que el problema de la empatía tiene que ver fundamentalmente con ciertas identificaciones, y el problema de las identificaciones puede tener ese correlato que vos suponés de la inmediatez política, pero es un poco más amplio necesariamente. Quiero decir, acusar en todo caso el espíritu antiargentino simplemente porque este energúmeno de Milei lo preside coyunturalmente, me parece que es un exceso, del mismo modo que presuponer conspirativamente que la FIFA, Infantino y Trump han hecho una alianza con el energúmeno aludido para efectivamente poder haber llegado al final, o que lo fue antes. Quiero decir, me da la impresión, ahora me voy a poner desde cierto lugar analítico, que hay una enorme dosis de azar en el penal que es en la semifinal contra Holanda en el 22, en la pajada del Dibu, y el hecho que se puede haber perdido con Cabo Verde, se puede haber perdido con Egipto, con Suiza o con Inglaterra. Es decir, y a la vez, esa identificación política inmediata no se revierte hacia la izquierda. Quiero decir, el acierto en la cabeza de Lautaro no desactiva la base de la OTAN en Puerto Argentino o en las Malvinas, en términos generales. Quiero decir, hay algo en el orden de la separación que es indispensable, y hay algo de cierta neutralidad, inclusive en el discurso de Scaloni, que es útil desde el punto de vista de la identificación. Es decir, se trata de un partido de fútbol y se trata de algo más que un partido de fútbol simultáneamente, pero efectivamente es un partido de fútbol. Si se perdía, tampoco se recuperaban las Malvinas, o ganando se las recuperan, etcétera, ¿no? Pero quiero decir, acá hay algo, sobre todo me interesa la tesis de Sousa Barbosa, que trata de identificar fundamentalmente

0: este espíritu divisionista, fundamentalmente en las últimas dictaduras, en las dictaduras cipayas especialmente, es decir, el Plan Cóndor y toda esta forma de cipayismo que requiere de nacionalismos, nacionalismos falsos, de fronteras dibujadas artificialmente, porque pueden identificar un enemigo más próximo y por lo tanto soslayar la existencia de las formas de dominación y de colonialismo en este sentido. Recordemos, por ejemplo, durante la dictadura, la monstruosa hipótesis de conflicto con Chile, o hasta, yo diría, alguna para poner algo inclusive más provocativo todavía respecto al Uruguay, esa declaración de Tabaré Vázquez pidiéndole a Bush si lo apoyaban, un bombardeo a Gualeguaychú, o cosas de este orden.
1: Con el conflicto con la patera.
0: E impensable en un gobierno de izquierda, en un gobierno progresista.
1: Claro, claro.
0: Quiero decir, en este sentido, hay como una reproducción de esta maldición de Malinche, constante de odiar al prójimo y admirar al conquistador. Y en ese sentido, toda América Latina me parece que está de alguna manera influenciada. Pero si en todo caso lo ponemos en términos un poco más de rivalidad futbolística, tiene mucho más que ver con Uruguay, tiene mucho más que ver con Brasil que con el resto de América Latina. Países que además están sufriendo los mismos procesos de extranjerización de su fútbol, digamos, donde sus ligas nacionales, bueno, quizás en Brasil con alguna de diferencia, pero están siendo permanentemente vaciadas por un proceso de exportación de futbolistas hacia las ligas dominantes en términos económicos, e incluso dominantes en términos futbolísticos, más allá de que la resistencia futbolística latinoamericana es significativa, ¿no? Quiero decir, me parece en este sentido que hay algo del orden de la envidia y de cierto odio que se expresa en Uruguay, se expresa en Brasil. Incluso mi novia hace un rato estaba en un bar trabajando y un grupo de parroquianas, digamos, vivando a España y en todo caso alegrándose de esa conquista en términos generales, lo cual expresa cierta identificación justamente con esta rivalidad en contra de las características originarias de las formas de la conquista. Y yo creo que esto no es simplemente culpar a Lord Ponsonby, porque eso me parece que es algo que es mucho más reciente y que no guarda correlato necesariamente con la naturaleza de Estado tapón o la pequeñez, sino que guarda relación con esta balcanización que las formas coloniales lograron a este respecto. Es decir, el trazado de fronteras, por un lado imaginarias, pero por otro lado en el sentido de los intereses, pero por otro lado muy reales en términos de las posibilidades de expoliación. Lo cual me parece que, dicho esto en un programa que se llama A Vos Patria, y que no se refiere a ninguna patria chiquita o a ninguna frontera inmediata, sino seguramente a algo más grande, una patria un poco más grande, suena casi redundante, pero me parece que tiene correlatos específicamente con la experiencia futbolística. Yo lo vivo personalmente, es decir, el 90% de mi familia es uruguaya. Y más de una vez he estado con sobrinos alentando a Alemania en el 2010, yo qué sé, o a Francia en el 2022. Ahora no, lo vimos tres hermanos juntos y ambos argentinos, y lo vimos solos, pero hemos estado también con familiares uruguayos que tuvieron esta postura, forma parte de eso. Ahora, también en la dimensión de lo futbolístico nacional, fronteras trazadas que son identitarias. Es decir, yo como bostero grité el gol de Julián Álvarez, y si hubiera hecho un gol Paredes, estoy seguro que cualquier gallina lo hubiera gritado también. Quiero decir, hay algo ahí que borra la frontera pequeña y la extiende hacia dimensiones más amplias. Hay algo de lo identificatorio aquí que es importante. Y lo que me parece que incluso es muy importante es lo siguiente, que esta selección en particular mostró características que incluso no tiene las formas de la resistencia frente a la dominación en la dimensión política, es decir, la capacidad de resistencia, de sobreponerse a la adversidad y de lograr en última instancia avanzar cuando ya prácticamente todo parecía perdido, ¿no? Y aún desde cierta apoliticidad, porque si uno piensa en la selección del 86, uno tiene a Maradona, por un lado, claramente politizado y expresándose, o al cabezón Ruggeri exactamente en el sentido contrario. Es decir, como con un exponente de la derecha. O no sé exactamente, pero es alguien que opina en general a favor de las formas dominantes. Y sin embargo, me parece que la identificación acá también funciona. Y funciona, me parece que por esto. Porque hay algo del modo de juego que está expresando algo que efectivamente está siendo deseado y que está siendo al mismo tiempo relativamente eficaz, o al menos comparativamente con aquellos que rivalizan más, sobre todo con Uruguay y Brasil, aunque Uruguay hizo un papel excepcional en el 2010.
1: Sí, claro. Yo acuerdo en casi todo lo que vos estás planteando. Yo creía que gran parte de ese relato que vos muy bien decís, de envidia, un poco de hermano menor, digamos, se había diluido. Cuando nosotros llegamos aquí a la Argentina, bueno, había toda un relato contra la Argentina, contra los argentinos, cuídate, que bueno, a medida que fue pasando la vida, que hicimos familia, que tuvimos hijos y hoy tienen primos hermanos, argentinos y uruguayos, y han conocido familias argentinas y han venido acá y han ido allá. Yo pensé sinceramente que ese relato, bueno, había desaparecido. Pero bueno, evidentemente no. Sé, porque soy consumidor de algunos programas orientales, y hay alguna gente que son patéticos, ¿no? Que son patéticos, que da vergüenza escucharlo. Como los hay acá en la República Argentina, ¿eh? No es que son únicos estos espécimen porque sean de Uruguay. Pero es una cosa que yo creo que te lo decía hoy a la mañana. No existen en el mundo entero dos países que tengan raíces más juntas que Uruguay y Argentina, Argentina y Uruguay. Y esto tiene más de 200 años de historia, ¿sí? Somos más que primos hermanos acá.
0: Sin duda, sí. Sin embargo, esto me parece que está fuertemente enraizado en justamente en la pervivencia de estas formas culturales, y que están siendo exacerbadas por este auge neofascista o ultraderechista actualmente, cuyo énfasis justamente es la discriminación de la otredad, es la condena al distinto, es la desintegración, la balcanización cultural, ideológica, bueno, y demás. Ahora, sin embargo, creo que puede haber infinidad de argumentos. Quiero decir, la soberbia porteña es indiscutible y es odiosa en términos generales, pero no solo es odiosa para los uruguayos, es para los cordobeses, para los entrerrianos y demás, y tiene sus fundamentos. Ahora, de todas maneras, el problema es lo que se soslaya, no tanto lo que se enfatiza. Porque inclusive yo me conozco precisamente dentro de estas formas culturales, yo diría soberbias y demás, que me parece que está bien que se pongan en tela de juicio y se sometan a crítica. El problema es lo que soslaya. Soslaya justamente el lazo, que es lo que vos señalás, que nos identifica, que nos une, que es haber sido sojuzgados precisamente por los mismos. Y efectivamente hay en ese punto una suerte de identificación casi en el orden del síndrome de Estocolmo. Es decir, no pensar que España no es precisamente hoy la selección de fútbol de aquel país colonizador, o Inglaterra, el actual ocupante de las Malvinas, etcétera, etcétera. Quiero decir, lo que me parece es lo que olvida más que lo que enfatiza como formas de la memoria. Y a la vez, por última instancia, yo diría que no existen los uruguayos, no existen los argentinos. Lo que existe es la humanidad, que se va conformando culturalmente en ciertas identidades culturales nacionales, que además están atravesadas fundamentalmente por las clases sociales.
1: Totalmente.
0: Y entonces, el tema es esencialmente el modo en que las fronteras no solo se van reduciendo, sino se van ampliando. Y de esto se trata, justamente, me parece, de una política progresista.
1: Sí, sí, claramente. En última instancia, es eso lo que está en juego, digamos, ¿no? Emilio, yo no sé si te querés agregar algo más. Habría algunas cosas para poder hablar, sobre todo el gobierno de Yamandú Orsi, un gobierno que viene siendo atacado fuertemente por la derecha uruguaya, que está violenta en su vocabulario, está provocadora, como si no hubiera pasado nada en sus 5 años de gobierno. Está tratando de crear un desprestigio en la población y en la región del presidente uruguayo, que poco a poco creo que le están encontrando la vuelta para llevar algunas políticas activas fundamentales que tienen que ver con la niñez, ¿no? Que tienen que ver que esto es una es un hecho que tiene por delante el Frente Amplio de llevar a cabo, ¿no?
0: Sí, en un contexto internacional cada vez más difícil.
1: Totalmente, totalmente.
0: Sin duda. Es un polo de resistencia, pero es un polo de resistencia que al mismo tiempo tiende de alguna manera a debilitarse o a encontrarse en un contexto de cierto aislamiento, cuya salida yo no creo que sea efectivamente la de la moderación o de la atenuación de las características originarias y fundantes del proyecto político que lo unge a Yamandú como presidente. Y esto es una polémica aquí adentro, en Uruguay, sí, es una polémica para las izquierdas en términos generales, las izquierdas latinoamericanas o las izquierdas internacionalistas, y que no está saldada en modo alguno y que al mismo tiempo expresa, por un lado, un cierto malestar interno, quizás un poco más atenuado que hace unos meses, pero al mismo tiempo una necesidad de defensa frente a estas condiciones de agresividad, de ataque y por lo tanto de debilitamiento que las derechas vienen haciendo, y digo con relativo éxito, lamentable en América Latina en estas horas, ¿no?
1: Claro. Emilio, ¿cuándo estás regresando?
0: En una semana y 10 días, digamos, aproximadamente.
1: Bueno, entonces cuando vuelva lo estaremos esperando aquí en el piso para conversar un poco más en extenso. Vamos a hablar un rato contigo sobre cómo has visto al Uruguay en todos sus aspectos. Te mandamos un abrazo grande.
0: Y también hablando de fútbol, ¿por qué no?
1: Sí, claro, sí, claro. Mirá, hay una polémica, con esto te dejamos porque si no tenemos para hablar un rato largo. Yo tengo una polémica con algunos amigos y sostengo y no me bajo de que la Liga Argentina, la Liga de Fútbol de Primera División y por qué no la de Segunda, son de las ligas más difíciles del mundo entero. De la forma que se juega aquí es bravísimo, es muy dura.
0: Sí, que considero eso, pero al mismo tiempo creo que este proceso de extranjerización que estaba planteando de nuestras una, digamos, de nuestras canteras, lo que genera es que vaya quedando lo más áspero que hasta cierto punto, aunque cada tanto florece el espíritu de potrero que uno luego ve en monstruosidades como el propio Messi a los 39 años.
1: Claro.
0: Pero que hay una succión, efectivamente, porque las formas de mercantilización, que además son crecientes, y este Mundial lo demuestra, imperan indudablemente sobre todas las capas de la vida futbolística, ¿no? Inclusive en las ligas hasta la que vos estás citando, es decir, las categorías del ascenso, en fin. Pero fútbol y política me parece que son dos formas de expresar la laicidad que nos convoca como parte de nuestro acervo de feligreses.
1: Sí, sí, totalmente. Abrazo grande, Emilio. Que pase lindo ahí en Montevideo.
0: Manuel, que siga adelante el programa.
1: Muchas gracias. Abrazo.
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1: Muchas gracias, Guerra. 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Ahora, si va de parte de Guillermo Guerra, no lo sé cuánto le van a descontar, porque lo conocen al tipo, lo conocen. Bueno, ahora vamos a ir buscando la pausa de la hora 18 con Astor Piazzolla, Milonga.

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0: 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Continuamos con la segunda hora de A Vos Patria, te estoy hablando. Otra forma de contar las cosas. Seguinos en Instagram y Facebook. 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

0: Muchas gracias, Guerra. Debo dar cuenta, primero, de un mensaje que me llegó de Rodolfo Pomier, que dice lo siguiente. Qué bueno que comentaron del Mundial de la banda Infantinuosa, que creó el Circo Soleil, en pleno descalabro universal. Saludos a los verdaderos amantes de la justicia. Muchas gracias, Rodo. Como siempre, ahí prendido al programa. Yo no le dije, pero se lo voy a advertir ahora. 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O sea que más gente va a poder ver el canal, nos va a poder conocer, y así podemos vender, sinceramente, un poco más de publicidad, que la verdad que estamos bastante complicado en ese sentido, como ya se lo dije anteriormente. Pero ahora voy a dar nuevamente el mensaje de nuestro director Marcos Delgado, de hacer esto que viene ahora, el sábado que viene, la juntadita amiguera, ¿no? Aquí hay torneo de truco, juegos colectivos, karaoke y bailecito. Bueno, ya está comprometido, que va a bailar Guillermo Guerra. Guerra va a estar bailando, va a haber chori y vino. Bueno, la entrada es a la gorra, consciente. Esto es para bancar todo el complejo, ¿no? La radio, el centro cultural, para darnos una mano a todos nosotros. Es de capital importancia que se den una vuelta un rato por acá. Hay larga publicidad.
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0: Muchas gracias, Guerra. 18 horas, 15 minutos. Y ha venido un amigo de la casa, ha venido un ratito antes para acompañarnos. Estamos hablando de Ariel Egler. Él es docente argentino, secretario del Partido Comunista de la Capital Federal. Muy buenas tardes, Ariel. Un gustazo que haya venido al piso.
1: No, muchísimas gracias por la invitación. Esta vez se pudo dar. Como saben, acá me invitan muy seguido y lamentablemente la agenda y los cuidados de padre me impiden. Pero bueno, las vacaciones me permitieron en esta ocasión poder estar. Y bueno, un gran saludo a todos los que nos están escuchando.
0: Bueno, la verdad, lo decíamos al principio del programa y en nuestro editorial, que días muy vertiginosos se están viviendo en la República Argentina, no solamente por esta pasión que tenemos del fútbol, ¿no?, sino lo que ha pasado en estos 45 días que duró el Mundial, lo que ha hecho este gobierno nefasto, ¿no?, que entre otras cosas, yo lo decía, la verdad, soy un tipo que tiene capacidad de asombro, pero me están superando. Me entero de que está casi decidido de que haya un consulado del ente infanticida sionista de Israel en Tierra del Fuego.
1: La verdad es que decíamos, ¿no?, este mundial es el mundial más político, ¿no? Alguien decía hace poquito, decía un compañero, y la verdad es que es así, ¿no? Por un lado, lo que han hecho los jugadores, el plantel, digamos, de la unidad, y a veces esos pequeños gestos que uno no dimensiona, pero como esa simple bandera de haberla levantado, de volver a tomar en agenda las Malvinas, algo que rápidamente contagió a todo nuestro pueblo y que efectivamente pone en jaque al gobierno nacional, ¿no? Un gobierno que ha hecho explícito su desentendimiento de la cuestión Malvinas, de que mismo Milei, que ha valorado no solamente a Margaret Thatcher, sino toda la política imperialista de Gran Bretaña y de los Estados Unidos, y donde día a día va generando un enclave colonial de entrega de nuestros recursos naturales, entrega de nuestro territorio. Y efectivamente, como decís, no nos sorprende nada, ¿no? El Mundial, mientras Argentina iba ganando, 5 minutos antes de cada partido, el gobierno de Milei iba presentando un decreto, presentando un proyecto de mayor concesión, de mayor entrega, ¿no? El caso paradigmático es: empieza el Mundial y Adorni presenta, ¿no?, La famosa declaración jurada. Empieza la Argentina y bueno, termina renunciando, ¿no? Y cada vez que iba jugando Argentina, bueno, aparece la entrega de los reactores nucleares, el desmantelamiento de la energía atómica, la liquidación de toda la soberanía científica, y ahora lo que más obsceno que aparece en la agenda es esta ley de inviolabilidad de la propiedad privada, porque no es solamente que efectivamente las tierras y las propiedades se planteen en la justicia internacional y que no puedan ser tocadas, por más que sean de intereses nacionales, sino que le da la posibilidad no solamente a privados extranjeros y hasta estados que puedan comprar nuestro territorio, hasta que puedan comprar territorio en zona limítrofe. Por lo tanto, se podría construir un estado paralelo con tierras en el lado chileno y en el lado argentino, con lo que implica eso también en términos diplomáticos. Y efectivamente, toda la política en Tierra del Fuego durante el comienzo de Milei es una emigración, ¿no?, el despojo de todo el aparato productivo en Tierra del Fuego para hacer tierra arrasada y entregar Tierra del Fuego no solamente a Israel, sino también a Estados Unidos, camino a lo que tiene que ver con las modificaciones de los acuerdos de la Antártida, ¿no?, hacia los próximos años, donde hacia el 2030 es posible que se pueda empezar a extraer petróleo, minerales de la Antártida, que hasta el momento estaban prohibidos, que era solamente científico, pero eso se puede modificar, ¿no? Está de manera acelerada entregando a la Argentina a los grandes grupos concentrados transnacionales y al imperialismo norteamericano, Israel, Gran Bretaña en segundo término, a los planes que van, que vemos lo que está haciendo, ¿no? El genocidio por todos lados.
0: Claro, nosotros lo dijimos hoy, porque la verdad que hay, se está ocultando en los grandes medios y en algunos medios que podríamos de catalogar de progresista, no lo están denunciando. Hay dos empresas petroleras en nuestras Malvinas que están extrayendo petróleo. Una de ellas es inglesa y la otra es israelí. No sabemos qué cantidad de barriles de petróleo se están sacando. Bueno, seguramente sabemos a dónde lo llevan, ¿sí? Eso está más que claro. Pero tampoco con esto que vos decís. Hay una cosa que es llamativa, Ariel. El gobernador de Tierra del Fuego parece que no existiera. No dice una palabra. No hay una palabra.
1: Sí, sí, creo que efectivamente en algunos casos hay compras y son evidentes cuando los senadores de determinadas provincias votan cuestiones que uno pareciera impensadas. Hay coerciones políticas, coerciones y carpetazos judiciales y coerciones económicas, ¿no? Sabemos que también hay muchas provincias que están fundidas producto de la del achicamiento de los fondos coparticipables, producto de que hay una discrecionalidad de los aportes del Tesoro Nacional, y aquellas provincias que quieran tener un juego más autónomo quedan completamente destruidas, ¿no? Creo que efectivamente uno podría decir del gobierno de Tierra del Fuego en otros contextos históricos que ha jugado un rol soberanista, hoy creo que es como vos decís, hay un grado de silencio que habrá que esperar, pero yo creo, quiero valorar al pueblo de Tierra del Fuego, ¿no? Porque también mucho se habla, ¿no?, en este mundial y en las políticas del gobierno de Milei, pero hay un pueblo que con fragmentado, con pequeños estallidos, se moviliza, se lucha, el gremio docente de Tierra del Fuego, exacto, los diferentes habitantes y trabajadores, sobre todo de todas las industrias de ensamble que hay en Tierra del Fuego, que están siendo despedidos, cómo se han movilizado, y que obviamente a veces las distancias, los grandes medios masivos de comunicación que tapan, y donde efectivamente, como decís, hay intereses. Sabemos también los intereses que hay en algunos canales, por eso también Mecorot, ¿no?, que es el petróleo, y Mecorot con el agua, que hace rato viene caminando todas las provincias del país. Hay más de 13 provincias con acuerdos con Mecorot con el tema del agua, ¿no?
0: Claro, hay que recordarle a nuestros oyentes que Mecorot es la empresa del agua del Estado sionista de Israel. Pero con esto que vos decís de Tierra del Fuego, el gremio docente juega un papel muy fuerte y trabaja en conjunto con los veteranos de Malvinas, con los malvineros que están ahí, que son la primera trinchera, ¿no? Uh-huh. Es la primera trinchera, pero bueno.
1: Porque hay que decir que nosotros decimos provincia de Tierra del Fuego, pero en realidad es la provincia de Tierra del Fuego, las Islas Malvinas.
0: Isla del Atlántico Sur.
1: Exactamente.
0: Claro, claro.
1: Le compete al Estado de Tierra del Fuego todo ese territorio y mar soberano.
0: Además, mirá, diste el pie para decir, se puede hacer una valoración de esto. ¿Qué dijo la ministra de Seguridad? Que en realidad es una ministra de inseguridad, ¿no? No lleven cartelito ni nada con ese mapita, ¿no? Esa es la valoración que tienen. No es que se equivocó, se le escapó. Esa es su valoración del territorio de las Malvinas, del territorio argentino en realidad. Porque no solamente son antipopulares, no les gusta el fútbol, no les gusta la cultura que hay alrededor del fútbol. Porque a vos, tal vez, no te gusta el fútbol. Está todo bien, pero no haces nada contra eso. Te gusta el básquetbol, te gusta el tenis, qué sé yo, cualquier otro deporte. O no te gusta ningún deporte, y también está bien. Ahora, no tenés por qué juzgar de esa manera. Y una cosa que no hemos dicho, que la gente sale a festejar cuando se le gana muy bien a Inglaterra y son reprimidos por el gobierno de la ciudad de Buenos Aires, que cuando uno empieza a investigar qué fue lo que causó el desbande, no sabes qué fue. No lo sabes. ¿Sabes qué fue lo que pasó? Aparecieron las fuerzas de seguridad.
1: Sí, sí. Quiero desde acá llevar toda la solidaridad a Julián Finoli, un estudiante de 17 años del Colegio Nacional de Buenos Aires, que efectivamente sufrió la represión y que por un centímetro no perdió el ojo, ¿no? Porque el balazo de goma le impacta en el párpado, un centímetro más abajo, y pierde el ojo, como sabemos que ha pasado en otras movilizaciones y como sí, ha pasado sí. En Chile, más de 200
0: claro. No, bueno, acá personas. Acá tenemos un compañero de Lanús, ¿no? Que ha perdido el ojo.
1: Exactamente.
0: ¿No? Con este gobierno, ¿no? Con este gobierno. Guerra, usted tiene un tema ahí de Julieta Venegas, ¿no? La compañera. Bueno, cuando quiera.

0: Muchas gracias, Guerra. 18 horas 29 minutos. Y hablábamos recién con Ariel que mañana a las 15 horas es la convocatoria de la CGT junto a las dos vertientes de la Central de Trabajadores de Argentina, la llamada CTA, la Unión de los Trabajadores de la Economía Popular, UTEP, organizaciones de jubilados y diversos movimientos sociales, van a protagonizar una jornada nacional de protesta como todos los miércoles. La convocatoria es en Avenida Rivadavia y Rodríguez Peña a las 17 horas. Bueno, las consignas son varias, ¿no? Pero todas vinculadas contra este gobierno neoliberal, represor, cipayo, que de lo cual venimos desarrollando a lo largo de todo este tiempo desde que asumió este señor, que hay que decir, su consigna que lo marca es la mentira. Nada de lo que dice es cierto. ¿Vos qué pensás, Ariel, de esto que él ha convencido a una parte de la sociedad? Que ha bajado la inflación, ¿no? Que dice que ha aumentado el consumo. Y uno lee y dice, nunca tuvimos menos consumo de carne. Históricamente, volvimos a una etapa que ya parecía que no íbamos a volver jamás.
1: Sí, sí. Bueno, primero valorar y abrazar al movimiento de jubilados y jubiladas que desde el día cero del gobierno de Milei se han movilizado, han sufrido la represión, han luchado incansablemente, han sido un actor de la unidad, ¿no? Porque la verdad que no es que mañana logra la unidad de la UTEP, las dos CTA y la CGT, en lo que pareciera ser una segunda etapa de inicio de una unidad de acción y de conflictividad del movimiento sindical y de las organizaciones sociales. Después viene el 7 y el 8 con San Cayetano, también una movilización, y empieza a haber una agenda, porque también dentro de esto que aparecía en el Mundial, se desayunaron el movimiento sindical y que han recortado la cuota solidaria que financia a las estructuras sindicales, justamente para la política, para la acción, para la defensa de los intereses de los trabajadores, ¿no? Y los jubilados han sido un faro y una articulación en su momento con las hinchadas de fútbol, con los organismos de derechos humanos, ¿no? En esto, cuando nosotros decíamos antes, ¿no?, lo de Tierra del Fuego, lo que aparece, ¿no?, que es lo que está sucediendo, ¿no?, que a veces es tanto lo que la política de Milei, lo que dice y lo que plantea, que invisibiliza, ¿no?, los diferentes conflictos y luchas que hay. Porque también hay que decir, bueno, todavía tenemos una dificultad, que es esto que decíamos de la fragmentación, la descoordinación, el no poder contar con un centro coordinador de la lucha que pueda unificar, llevar la solidaridad y trabajar mancomunadamente para derrotar este plan de ajuste, de entrega y de represión que es el gobierno de Milei. Bueno, hoy el propio INDEC dijo que el consumo de carne se redujo en promedio 4 kilos por persona, digamos. Entonces, de carne vacuna es clarísimo. Y como es clarísimo, que lo dice el propio INDEC, la pérdida de poder adquisitivo. Por más que digan que la inflación baja, ¿no?, cualquier persona que va al supermercado, cualquier persona que recibe un salario todos los meses, se da cuenta que cada vez, antes llegaba al día 25, al día 20 y el día 17, ya tiene que hacer malabares de cómo llega hasta fin de mes para poder cobrar de vuelta el sueldo y volver a hacer una espiral. 7 millones de personas están endeudadas, con los bancos, con las tarjetas o con las aplicaciones.
0: Y de eso es imposible salir, Ariel,
1: no,
0: en esta situación.
1: La política, la situación de endeudamiento que tienen las familias y los hogares, donde van definiendo qué van pagando y van haciendo una bicicleta que efectivamente ya está entrando al límite, y por eso se va a agudizar en esta segunda parte del año la recesión económica. No hay no hay posibilidades.
0: ¿A vos no te parece que estamos en un terreno muy parecido a lo que fue la última etapa del 2001? Porque la gente estaba endeudada en el 2001. Y además, bueno, después le metieron en cana el dinero, ¿no?
1: El famoso corralito. Sí, yo creo que efectivamente hay un escenario y hay un malestar que se asemeja. Dentro de los otros datos, hay 45.000 personas menos en el sistema previsional, en la seguridad social, digamos, lo que se hace aportes patronales al sistema previsional. Creo que hay situaciones similares, pero que todavía no hay ese malestar generalizado, esa conflictividad, ¿no? Lamentablemente, por eso creo que es importante lo de la selección y el tema Malvinas, ¿no? Porque pudo reinstalar un tema en la agenda del conjunto, en la seguridad social, digamos, lo que se hace aportes patronales al sistema previsional. Creo que hay situaciones similares, pero que todavía no hay ese malestar generalizado, esa conflictividad, ¿no? Lamentablemente, por eso creo que es importante lo de la selección y el tema Malvinas, ¿no? Porque pudo reinstalar un tema en la agenda del conjunto de nuestro pueblo. Creo que todavía

0: Queremos efectivamente derrotar este proyecto y queremos que no venga un gobierno de administración de esto, ¿no? Sino construir una nueva sociedad y un nuevo proyecto en nuestra patria y refundar, ¿no? Porque efectivamente hay que refundar el Estado y la patria argentina. Todavía no encontramos cómo modificar esa subjetividad de nuestro pueblo que está todavía en la resignación, que está todavía en la desesperanza, que todavía le echa las responsabilidades al pasado y que efectivamente hay cuestiones del pasado que tienen sus consecuencias en el presente, pero que efectivamente, como decíamos antes, estamos en presencia de un gobierno que está atado a las políticas imperiales y a una política colonial en nuestra Argentina.
1: Algo más de lo que va a pasar el próximo miércoles me lo hace llegar la gente de Proyecto 7, que está ahí en Parque Patricios. Dice, frase a Dazo, la solidaridad no es un delito, detrás de cada número hay personas. Bueno, en este momento, este es el censo del año pasado. Hay 11.892 personas en situación de calle. El gobierno nacional reconoció 9.400 y en la capital aquí 5.176, pero el Estado no las cuenta, no las ve, no le asiste, así que va a haber un frazadazo. Esto va a ser va a haber un plato de comida, esto va a ser el jueves 23 a las 17 horas en la Avenida de Mayo y 9 de Julio y se va a marchar hasta la Plaza de Mayo. Lo vamos a repetir nuevamente porque esta gente del Proyecto 7, Horacio Ávila, la verdad es un compromiso infernal, algo del cual el Estado no se hace cargo, al contrario, lo expulsa, lo golpea.
0: Bueno, Jorge Macri dijo hace muy poquito que se lo dijo a la iglesia, ¿no? Pero también a las organizaciones como Proyecto 7, que si le quieren dar comida a las personas en situación de calle, ¿por qué no los hacen entrar dentro de la iglesia para no molestar la imagen, ¿no? Sí, digamos, no le importa a las personas que no tienen para alimentarse, que sufren el frío y la lluvia en estos días, sino es un problema de imagen, ¿no? Esa es la política, como bien decías, ¿no?
1: Sí.
0: Y creo que todos vemos, cuando caminamos la ciudad, no solamente cada vez más personas y familias y niños y niñas en situación de calle, sino empieza a ver también políticas del propio gobierno de la ciudad, donde uno ve los colchones arriba de camionetas, donde hay una política expulsiva y donde lo han dicho y es explícito cómo los trasladan a la provincia de Buenos Aires, como en tiempos de la dictadura, ¿no? Cuando hacían esos desalojos forzosos y que intentaron eliminar algunos barrios populares hasta intentando pasar con topadoras y los subían a los camiones, a los trenes y los mandaban a cualquier lado del conurbano, y por eso también en el conurbano empieza a haber cada vez más personas también en situación de calle.
1: Sí, los amigos del conurbano nos estaban diciendo eso, algo que ellos nunca habían visto. En la dictadura, me acuerdo, no solamente en la Villa de Retiro, sino también en la Villa, en la Zabaleta, se sacaba la gente, se la metía dentro de un tren y afuera, al interior, junto con las razias, ¿no? Y la gente se refugiaba en lo único legal que quedaba, eran las pequeñas parroquias que habían en cada uno de los lugares. Estamos volviendo a ese tipo de situación donde este señor que gobierna la ciudad de Buenos Aires esgrime como mérito salir a dar garrote, ¿no? Porque después no se conoce que el narcotráfico haya disminuido o que se hayan disminuido los asaltos. Sí, señor Macri, lo comentó, es la cantidad de cortinas bajas que hay en la capital. Y no solamente en aquellos barrios periféricos, podemos decir, sino en lugares importantes de la capital. Pero bueno, te quería hacer una pregunta, Ariel. Como secretario del Partido Comunista de Capital, que pertenece al bloque social.

0: los cambios. ¿Cómo están viendo esta parte del año, en un año que tendría que, esto es lo que yo entiendo, que tendría que ser el año de la construcción de una unidad, donde se puedan, donde podamos expresar qué tipo de país queremos, de qué manera? Y no estoy hablando de hacer una carta orgánica, sino de 20, 30 medidas que saquen este país de a esto que nos están llevando, mostrarle a la gente que otro país es posible.
1: Mira, yo creo que esa desazón, esa fragmentación, también hay que decir, hay una crisis de representación muy grande y una falta de proyecto, ¿no? Que me incluyo, ¿no? Que tenemos las fuerzas populares, revolucionarias, las que efectivamente queremos hacer esa transformación social. Creo que hay algunas organizaciones que piensan que la política de Milei se va a resolver solamente en una elección y están mirando cómo acomodan los melones o cómo acomodan los intereses para ver si logran hacer un gran frente que pueda derrotar a Milei, pero que nadie dice bueno, cuál es ese programa, ¿no? Porque cuáles son las propuestas, porque si lo que vamos a hacer es administrar lo que nos deja Milei, efectivamente va a haber generar una mayor frustración, rechazo, y sobre todo no va a resolver los problemas que tiene nuestro pueblo, ¿no? Y mientras que se está en esa mirada electoral, se producen las peleas entre unos y otros, ¿no? Ni el pueblo, pero incluso las organizaciones entienden ya cuáles son las diferencias entre unos y otros y que efectivamente es más allá de un nombre, porque no aparece una idea a fuerza, un programa, una propuesta concreta más allá de nombres, ¿no? En esa pelea intestina. Y también hay otros que tienen un discurso combativo, que efectivamente están en las movilizaciones y en las luchas, pero que pareciera que también, y creo que ahí también hay grupos económicos poderosos, el bloque de poder, que también infla, ¿no? y le quiere dar mayor interés a que se piense que solamente en lo electoral, como viene la gran esperanza, y donde también se atajan, ojo, que no podemos ser gobierno, ojo, ¿no? Pero que tampoco se quieren unir, ¿no? De una mirada sectaria y de acumulación propia. Y creo que se van a llevar una sorpresa, van a tener una buena elección, pero no de la que dicen algunas encuestas, ¿no? Porque esa mirada cerrazón, aceptar y solamente electoral los lleva a un callejón muy aislado, sí, muy estrecho. Y después tenemos, como decía, ¿no? Decíamos, mañana tenemos lo de los jubilados. El jueves tenés lo de la situación de calle. Hace dos semanas hubo una movilización, recordando la movilización de las escobas, ¿no? De los inquilinos, que efectivamente hay una situación muy grave de todos los inquilinos y de la situación de los barrios populares en la ciudad. Tenemos diferentes grupos que, esto que decíamos del endeudamiento que tienen las familias, que se empiezan a organizar y movilizar. Bueno, terminó las empezaron las vacaciones con más de 20 escuelas secundarias con tomas por las modificaciones de los planes de estudio, y donde también en el inicio de las vacaciones el gobierno de la ciudad aplicó una modificación del estatuto docente, obviamente empeorando las condiciones y los derechos de los trabajadores y trabajadoras docentes, ¿no? Empieza ahora un conflicto muy grande en la ciudad de Buenos Aires con los recicladores, porque quieren desalojar varios terrenos de la ciudad de Buenos Aires que están administrados por las cooperativas y los cartoneros, los recicladores, que le dan un beneficio ecológico y económico a la ciudad, pero como hay un negocio con la basura, los quieren expulsar, donde ya se sabe que viene ahí un conflicto. Estamos hablando de más de 7.000 trabajadores y trabajadoras de cartoneros, digamos, en esa de esa situación. Ni hablar si podemos remontarnos al Garrahan, a los hospitales. Tenemos una fragmentación de los conflictos, de la lucha, que a veces agarran más transversalidad, menos, pero que, vuelvo a repetir, no tenemos ni un centro coordinador de las luchas, no tenemos un frente político con un programa de transformación profunda. Y tenemos un gobierno nacional con el imperialismo norteamericano que avanza, avanza, avanza. Creo que hay que registrar muy con mucha gravedad la reunión que tuvo Marcos Rubio, donde planteó sobre el terrorismo político.
0: Claro, con estos 60 países.
1: Exactamente. Sí, sí. Y en la Argentina fue Kirchner.
0: Sí, sí, sí.
1: Le dio una envergadura. Y si recordamos, en octubre del año pasado se armó en la CIDE, con todos los servicios de inteligencia de las diferentes fuerzas de seguridad y defensa, ese consejo contra el terrorismo y demás. Está todo muy entrelazado en esto de que mucho se habla, ¿no?, del plan Cóndor II, ¿no?, y la ocupación. Nosotros creemos que lo que hay que constituir en la Argentina, y ese es nuestro desafío, es un frente patriótico, antiimperialista, que pueda articular esos diferentes conflictos, esas diferentes luchas, que podamos ir sentando y que podamos ir trabajando un programa mínimo, digamos, que hay algunas bases que son claras y que no tienen que ver con administrar. El tema de la deuda y el FMI, que viene ahora dentro de poco la directora, a fines de julio, es un tema. Si nosotros seguimos atados a las políticas del FMI, no hay forma de salir a la Argentina. Esto no se arregla con una renegociación como se plantearon. Si no recuperamos el patrimonio enajenado que se viene privatizando por dos mangos y que se lo entrega a las empresas, a los grupos transnacionales, en términos de conocimiento, ¿no?, todo lo que tiene que ver con la energía nuclear, todo lo que tiene que ver con el desarrollo científico técnico, va a ser muy difícil. Si no recuperamos nuestros recursos naturales, ¿no?, que tanto se habla del petróleo, del gas, del litio, los minerales, pero también si no, ahora queda tapado lo del modelo agroexportador, porque efectivamente los dólares que está viniendo de todo el complejo hidrocarburífero está equiparando, pero es inaudito los impuestos que pagan los grandes grupos, los pools,
0: es terrible.
1: Y los millonadas y que quieren seguir reduciendo, ¿no?
0: Y nos pusieron impuestos a nosotros, digamos, ¿no? Ahora algunos trabajadores están pagando impuestos a la ganancia.
1: Sí, un montón. Y no hablemos que vinieron a eliminar los impuestos y el IVA nunca se modificó. No, ¿cuándo vamos a volver a hablar del IVA, no?
0: Claramente. Entonces, nosotros decíamos, Ariel, no sé si el Partido Comunista coincide con esto. Nosotros insistimos desde A Voz Patria de que el 2027 está lejos, de que hay millones de personas que están en una situación límite. Hoy escuchaba a un médico residente que trabajaba en un par de lugares y dice: yo no gano la canasta básica, no lo gano y no lo voy a ganar porque no tengo más horas para trabajar, porque no le da el cuero, no puede participar en ningún seminario porque tiene que pagar y no sobrevive. Entonces, por un lado, se está echando a cualquier cantidad de gente. Esa gente deja de aportar al sistema. ¿Con qué se le va a pagar a los jubilados, a los pensionados? Cada vez se está cerrando más esto.
1: Sí, bueno, si vemos la cantidad de trabajadores de aplicaciones, ¿no?, tanto de Uber, en bici, en auto,
0: en moto,
1: sí. Es monstruoso, digamos, el crecimiento que ha tenido, y donde justamente son muchos trabajadores que no llegan a fin de mes y por lo tanto tienen que trabajar algunas horas en la semana y generalmente sábados y domingos completo para con su auto para poder llegar a fin de mes. Efectivamente, el 2027 está lejos y tenemos que pensar en cómo encarar la lucha y el proceso de resistencia ahora.
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0: Muchas gracias, Guerra. 18 horas 53 minutos. Ya en los últimos minutos de esta hora, le quiero recordar a los oyentes que estamos con Ariel Edler. Él es docente aquí en la Capital Federal y secretario del Partido Comunista Seccional Capital. Así se dice, ¿no?
1: Sí, bueno, sí, secretario político de la Capital Federal.
0: Ahí está, secretario político de la Capital Federal. Seccional se dice en Montevideo.
1: Sí, bueno, sí, Montevideo, sí.
0: Ahí está. Bueno, y de está, vez en cuando me sale, ¿vio?
1: No, y está la seccional 20, ¿es?
0: Claro.
1: La acá de Buenos Aires, ¿eh? La sección, no,
0: la seccional 20 es en Arroyo Seco, sí, en Uruguay, donde...
1: En donde fue la matanza.
0: Mató a los 8 camaradas allí en la 20, los asesinó.
1: Sí, sí, yo estuve en ese local, sí, estuve en el, sí, acto, muy, sí, emotivo. Claro.
0: Es una cosa muy cara. Yo hice la guardia de los compañeros fallecidos. Hice un rato la guardia. La verdad que un golpe durísimo para nosotros. La reacción quería embarcar al Partido Comunista y otras fuerzas de izquierda que tenían representación democrática, la querían embarcar en la lucha armada. Decididamente. Era como una excusa de golpe de Estado, ¿no?
1: Claro.
0: Porque hay que decir una cosa, yo sé que hay gente que le molesta, pero bueno, la historia es la historia. Cuando vino el golpe de Estado en Uruguay, el movimiento, el MLN, Movimiento Nacional Tupamaro, estaba, la inmensa mayoría estaban presos o fuera del país.
1: Igual que vino cuando vino la dictadura acá, las fuerzas guerrilleras ya estaban desarticular, ya en el 75 con la triple A, 74 han aniquilado todo.
0: Pero bueno, estamos en otra cosa. Bueno, ¿qué actividades hay del Partido Comunista por estas horas?
1: Bueno, paso el chivo y invitaciones.
0: Ahí está.
1: Efectivamente, mañana vamos a estar en la movilización con nuestros jubilados y jubiladas. El jueves estamos haciendo un ciclo de conversaciones insurgentes. En la anterior charla estuvo Mario Santucho de la revista Crisis. Hace poquito se cumplieron los 50 años del asesinato de Roberto Santucho. Sí. Y tiene que ver con esto que charlábamos, ¿no? De tener diálogos con otras organizaciones y de los debates de cómo organizar la resistencia. Este jueves 23 a las 18:30 en Zabaleta 74, ahí en Parque Patricio, va a estar Virginia, la secretaria de organización del Sindicato del Subte, Martín Mosquera, director de la revista Jacobin, y Lucía Rearte, directora de la Escuela Mariátegui. que estamos nosotros desde el Partido Comunista llamando a diferentes organizaciones, más pequeñas, más grandes, a discutir con nosotros y a discutir entre todos y todas quienes quieran, bueno, cómo volver a enamorar en esa resistencia, en esa lucha, ¿no? En la anterior se salieron cuestiones muy lindas en esto que decías del 2001, cómo uno militaba sin plata, cómo uno no quería ser candidato, estaba mal visto ser candidato, como la elección era simplemente un espacio de acumulación para ir a discutir con otros, y no estaban pensando en cuál es el cargo o cuál es la candidatura, sino en la discusión de ideas y propuestas. El viernes, acá cerquita, en Villa Crespo, a las 7 de la tarde, inauguramos un mural de Osvaldo Pugliese que hacemos en Escalabrini Ortiz 277, en el local de Villa Crespo, del Partido Comunista en Villa Crespo, y va a haber show de tango, va a haber actores como Manuel Santos, Alexia Maholder, y bueno, va a haber ahí un ágape para compartir y disfrutar en el marco del homenaje a Osvaldo Pugliese y su mural. El 26 de julio, día histórico, en muchos planos, ¿no? Porque a veces nos quedamos con Evita, otros se quedan con Moncada y Fidel. Después podemos agregar que a veces queda olvidado la revolución del parque de Alem en 1890.
0: Claro. Sí, señor.
1: Y también el famoso abrazo de Guayaquil entre San Martín y Bolívar.
0: Sí.
1: Así que una fecha histórica, patriótica de la patria grande. Se va a hacer en el barrio de Flores, en nuestro local, en Portela y Tandil, una peña a las 12:30 con música, con discusiones. Y el martes 28 de julio a las 18:30 en el barrio de Devoto, como se dan cuenta, el partido está en diferentes barrios discutiendo, construyendo con alegría y debate. La deuda externa, un problema interno, donde va a estar Ricardo Aroskin y Marcelo Rodríguez intercambiando y opinando, sobre todo por la llegada de la directora del FMI, pero el tema del endeudamiento, ¿no? En eso está el Partido Comunista, está en espacios de discusión, está en espacios de formación, en espacios de diálogo con otras organizaciones y en espacios también de la cultura, la alegría, de poder enamorarnos y de poder pensar que podemos construir, que frente a tanta desazón, que podemos construir alegría, que podemos construir esperanza, que podemos construir proyectos, y eso también lo vamos a hacer en la calle, por eso mañana, con nuestros jubilados y jubiladas, como todos los miércoles.
0: Muchas gracias, Ariel, como siempre. La verdad, un gustazo que hayas venido a charlar un rato con nosotros en esta tarde gris, fea, de Buenos Aires. Bueno, nuevamente, muchas gracias.
1: No, muchísimas gracias a vos, a Manuel y a todos los que nos están escuchando. Y lamento que los martes sea un día dedicado a mi hijo, pero también me alegra de tener un día especial con mi hijo.
0: Ahí está.
1: Y si no, estaría más presente por este programa que siempre me ha tratado muy bien.
0: Guerra, no me mires serio, llévatelo.
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0: Bueno, 19 horas, 9 minutos. Entramos en la última hora del programa del día de hoy. Recordar que el próximo sábado, aquí a las 20 horas, hay una gran juntada para poder continuar en el Centro Cultural, Nuestra América, la radio y todo lo que tiene que ver con los distintos talleres que aquí se hacen. Va a haber chori, vino, por supuesto, va a cantar Guerra, va a bailar, un artista de esos que no se consiguen en cualquier lugar. Pero en este momento vamos a charlar un rato, después de tanto tiempo, con nuestra compañera, la abogada Verónica García Valleirón. ¿Por qué? Porque Verónica trabaja específicamente con migrantes y se ha desatado, digamos, una campaña de discriminación, se puede llamar así, de esta manera, donde se dice que en la Argentina, esto es puesto, ¿no?, en otros lugares del mundo, pero que aquí tiene un correlato, de que Argentina es un país que discrimina de muchas maneras. Muy buenas tardes, Verónica, muchas gracias por atender la llamada.
1: Hola, Manuel, ¿cómo estás? Buenas tardes, ¿me escuchan bien?
0: Perfecto.
1: Buenísimo. Perdón que interrumpí tu... me olvidé, el operador me avisó que ibas a ir directo y me colgué. Ya son dos años, ¿viste?
0: No hay problema. Sabemos que están de vacaciones los chiquilines, entonces uno se distrae. ¿Qué va a hacer? Ya pasé yo por eso, ¿no? Por eso se lo planteo.
1: Bueno, gracias por el espacio. Y bueno, a lo que me convocan hoy, estamos todos convocados a esta discusión, ¿no?
0: Exacto.
1: Uno es como de los disparadores fue el actor Samuel Jackson, que comentó, bueno, o definió a la Argentina como el país más racista del mundo, ¿no? Uh-huh. Y esto ha generado muchas repercusiones a nivel internacional, donde mucha gente ha adherido a estos comentarios, y me parece como importante como desmenuzar un poquito, ¿no? Es muy difícil definir si la Argentina es o no un país racista, porque no es una respuesta simple de contestar, porque a lo largo de los años han sucedido distintas situaciones, ¿no? Y esto genera distintos debates sociológicos, políticos, culturales, ¿no? Como, dentro y fuera del país, ¿no? Sobre cuál es la posición. Digo, me parece importante recordar que históricamente Argentina se construyó una narrativa de el crisol de razas. Que de origen, en general, mayoritariamente fue europeo, ¿no? Sin embargo, bueno, se ha discutido, se ha hablado que el racismo existe, hay que ver en qué medida, porque entendemos que Estados Unidos u otras potencias europeas claramente son países racistas y Argentina estaría en menor grado. Pero me parece que en esta discusión, digo, que esto trajo aparejado como a discutir entre todos, conocidos, amigos, ¿no?, cuál era la situación de Argentina con respecto al racismo. Es verdad que el concepto de negro, en general, Argentina lo tiene, lo denota a personas socioeconómicamente más vulnerables. Hay una connotación negativa de la palabra negro, ¿no?, el trabajo en negro, la discusión sobre, en general cuando insultamos negro de mierda, siempre está como con una connotación negativa, ¿no? Uh-huh. También se refiere a personas claramente de clase baja, trabajadores, migrantes. Esto claramente está más enfocado a un racismo estructural, cultural, ¿no? Pero en este análisis me parece que la invisibilización de las raíces afros e indígenas, me parece que se está potenciando eso. Claramente que durante los siglos XIX y XX el Estado argentino promovió una inmigración europea, no afro, y se instaló la idea de una Argentina blanca, ¿no? Esta invisibilización histórica surge por varias razones, ¿no? Primero por situaciones de pandemia y de guerras, ¿no? La invisibilización de las poblaciones afrodescendientes y no solo de los afros, sino también de los pueblos originarios, ¿no? Que viene de la mano, bajo el mito de que en Argentina no hay indígenas y no hay negros, no hay afro. Entonces, la población negra en Argentina no desapareció así de un día para otro, sino que claramente hubo un exterminio masivo que se fue dando por distintas situaciones, ¿no? Por situaciones de guerras, la guerra del Paraguay, la guerra de la Triple Alianza, después también las pandemias de cólera, la pandemia de la fiebre amarilla. Bueno, todo eso fue llevando a claramente un exterminio de la población afro, pero además también de la, una política estatal que hubo a fines del siglo XIX y principios del siglo XX, que fomentaba por una política estatal de blanqueamiento de la población con la inmigración exclusivamente europea. Y eso fomentó que claramente se vaya diluyendo la población afro y se empieza a constituir una población blanca, ¿no?
0: Claro.
1: Por otro lado, por suerte, tuvimos gobiernos que han fomentado que se empiece a visibilizar la población afro con políticas estatales, y que claramente marcó un momento importante el censo del 2010, donde muchas personas en el censo pudieron marcar si sentían que eran descendientes de afrodescendientes. Y el número fue bastante importante. Creo que 300.000 personas se identificaron como afros o descendientes de afro. Entonces, el retorno de un discurso oficial, ¿no?, de que haya afrodescendientes en la población, que hubieron y que hay antecesores que fueron afro, y que varios argentinos se sienten afro, bueno, desmite este discurso oficial que había de que no había población negra. Por otro lado, también esto que vos marcás, bueno, de la población migrante. Bueno, sabemos que hay cierto grado de discriminación, pero viste, es como meter todo en la bolsa.
0: Ajá.
1: Y no ponderar que Argentina ha abierto los brazos en los últimos años a una población migrante de países limítrofes, le hace Bolivia, Perú, Paraguay, le hace población senegalesa, y que claramente la normativa acompañó a que esta población fuera incluida con los mismos derechos que la población argentina. Entonces, ese mito contrarresta o se cae con respecto a esto, ¿no? Y creo que también ahí viene aparejado que es verdad que en otros países europeos o en otros países son mucho más rigurosos con respecto a la discriminación en el fútbol, ¿no? Con respecto a los cánticos. Pero me parece que esto, como generalizar todo, generalizar que toda la población es racista, digo, hace poco vimos los hechos de la chica que pasó en Brasil, y creo que hace poco hubo un caso similar también en Brasil de otro argentino que fue denunciado, pero que me parece que ese caso, más lo de Samuel Jackson, y esto generalice, me parece que había que contextualizar un poco. ¿Por qué en la sociedad argentina no hay población negra en la actualidad? Bueno, es por estas razones históricas que yo comentaba, pero eso no significa que no haya una inclusión. Nosotros tenemos varios compatriotas uruguayos que viven en la Argentina, migrantes, que son negros, digo. Entonces me parece que es esta discusión más de que se generalizó sobre el fútbol, y que en otros países como Francia o como otros equipos de fútbol donde prima la población negra, pero que eso no significa que el país sea inclusivo, porque sabemos que Francia, con respecto a la población migrante, es súper expulsiva y xenófoba, lo mismo que en España.
0: Igual que en Alemania, le voy a decir,
1: Bueno,
0: Alemania,
1: en los países de Europa,
0: Inglaterra,
1: en Europa en general.
0: Exacto.
1: Pero me parece que como que se mezcla todo y no se explica, primero, bueno, cuáles son los orígenes y por qué entender que no hay población. No es algo reciente, sino que fue, bueno, histórico, pero que posteriormente Argentina ha abierto sus fronteras a toda la población migrante de todas las nacionalidades y ha generado políticas, ya sea para República Dominicana, para Senegal, en el gobierno de Alberto, donde se pudo regularizar mucha de esa población. Entonces me parece muy mezquino que salgan estos discursos sin justificación. Me parece sí que igual es importante como conocer un poco de historia, pero bueno, generalizar que en la actualidad la población argentina es totalmente racista es algo como equivocado, pese a que no, claramente nos gobierna Milei y que han modificado toda la normativa, o casi toda la normativa migratoria, y sí había ahora una fuerte expulsión, pero me parece que caracterizar a toda la población como racista o xenófoba me parece un montón. Sabemos que sí, los gobiernos de derecha siempre instalan un discurso xenófobo que pregna rápidamente y que en general se criminaliza o se vincula, como esto les mencionaba, como los términos de negro con el trabajo de no registrado. En vez de decir trabajo no registrado, se dice está en negro, o esta cuestión de pensar a las personas negras como criminales. Eso me parece que es una cuestión más cultural y generalizada de toda la población, ¿no? Como de todo el mundo.
0: Claro.
1: No solo pasa acá.
0: Es exacto lo que decís, Verónica, porque los que vivimos acá hace muchos años sabemos que el pueblo argentino no es discriminatorio, que hay sectores que sí lo son, pero por supuesto, y lo son de hace muchos años. Yo diría, la derecha argentina es una derecha claramente racista, ¿no? Claramente racista, porque además lo es con sus propios connacionales, ¿sí? No siente lo mismo por la gente de Tucumán, Santiago del Estero, Jujuy, o la gente, o los propios gente de Corrientes, Formosa. Está más que claro eso. Ahora, una de las razones que me hacía charlar contigo un rato era decir, ¿en qué lugar se ponen para hacer esta crítica hacia la Argentina? Con la excusa del fútbol y de tener un presidente como el que tiene la Argentina, ¿sí? Para poder decir todo esto. Porque esto que plantean no tiene agarre por ningún lado.
1: No, porque además en los índices Argentina no está catalogada como un país que rechace a la población migrante o afro en los índices mundiales, ¿no? Y que claramente hay una clara expulsión más marcada en Estados Unidos o en Europa, que hemos visto cómo cambió la norma, o sea, las expulsiones concretas que pasaron en Estados Unidos, que ha sido un horror el nivel de deportación y el trato hacia las poblaciones migrantes, y lo mismo en Europa con la última normativa, que claramente está muy marcado por una mirada de gobiernos de derecha, ¿no? O en un empuje de gobiernos de derecha, pero generalizar, como vos marcás, a toda la población, siendo que Argentina los últimos 20 años ha tenido una normativa de inclusión de toda la población, me parece que es como muy grave y muy liviano. Entonces me parece que se mezclan como todas las cosas, y me parecía como importante poder como separar como la paja del trigo y explicar un poco, porque si no se mezcla todo, ¿no? Como, bueno, sí, es verdad, en el siglo XIX y principio del XX hubo un exterminio de la población negra, pero que eso no quita que, no sé, vos que sos más entendido del fútbol, y yo también lo hablaba con mi compañero. Es verdad que justo en esta selección que tenemos armada son todos muy muy con un fenotipo muy muy marcado de chicos lindos, con abdominales marcados, todos muy rubios, sí. Y que se empilchan muy bien, que yo creo que en futuras conformaciones futbolísticas seguramente haya otro tipo de fenotipos dentro de la selección.
0: Totalmente.
1: Porque es verdad que nosotros teníamos equipo de fútbol en Jujuy, que son argentinos y que claramente tienen otro color de piel, tienen otra genética, pero que seguramente en otras conformaciones seguirá habiendo otro tipo de población.
0: Pero eso le está
1: eso
0: pasando.
1: Eso no quiere decir.
0: Pero vos fíjate, Vero, para hacer referencia a esto puntualmente, vos fíjate la composición de España, la ganadora del mundial, ¿no? Allí tienen hijos de extranjeros, claramente tienen morocho, digamos, ¿no? Son negros, ¿quién puede discutir
1: y además,
0: eso?
1: Manu, a mí lo que me da mucho más bronca, hace poquito cuando arrancó el Mundial, no sé si fue Amnistía Internacional o alguna ONG, bueno, que trabaja en redes, que había marcado como distintas historias en Instagram, donde mostraba todas las situaciones de discriminación que sufrieron las distintas selecciones de los distintos países, ¿no?
0: Sí.
1: Con respecto a este Mundial, ¿no? Es un árbitro negro que no pudo ingresar. El trato discriminatorio que tenían en el aeropuerto, distintos países. Esto, bien, yo soy medio colgada con los nombres, pero bueno, no me acuerdo qué otro país. Tenía que ir a entrenar a México y no le permitían ingresar a sus técnicos.
0: Irán.
1: Estados Unidos, Irán.
0: El caso de Irán. Los trataron como si fueran terroristas a los tipos.
1: Un horror. Y yo no entendía por qué. Bueno, entiendo que claramente sí entiendo que es un negocio y mundial. Pero como todos los países, que la mayoría tienen migrantes o hijos de migrantes en sus equipos, no decían nada. Como decía uno, esto tendría que pararse y decir, bueno, no jugamos si no pueden ingresar todos estos jugadores o técnicos o árbitros, porque el nivel de discriminación fue horrible.
0: Exactamente.
1: Y que además como que se pierde, como yo escuchaba hablar a alguien que hablaba de que el Mundial era esto, ¿no? Del encuentro de los países, de ver a todos los países, y esto se pierde, claramente, y permitir que suceda que Trump haga estas cuestiones me parece un espanto, ¿no? Como que la sociedad de fútbol, que los equipos de fútbol, que los países, digo, que nadie diga nada, me parece mucho más terrible, ¿no? Esa situación de discriminación y que todo el mundo siga viendo el Mundial como si nada pasara. Bueno, toda esta situación con la bandera de Palestina, digo, un montón de cuestiones que claramente estuvo atravesado por lo político, porque las banderas de Israel no fueron bloqueadas o prohibidas en el campo de fútbol, porque vimos que un par de argentinos llevaron banderas de Israel. Mismo cuando ganó España, un argentino le mostró la bandera de Israel.
0: Sí.
1: Entonces, claramente sabemos que todo es político, pero bueno, que claramente hubo una inclinación hacia algunas cosas, o sea, algunas ciertas ideologías, y que claramente la bandera de Palestina fue también prohibida, como la bandera de Malvinas Argentinas. Entonces me parece que es un análisis muy liviano, ¿no? Esto de marcar a la Argentina como el país más racista del mundo. Me parece que primero es una generalización errada, sin un análisis profundo, que claramente otros expertos podrán profundizar en una cuestión más sociológica o política o cultural, pero me parece que nos encontramos en un mundo con un nivel de movilidad humana cada vez más grande, ¿no? Ya sea por las cuestiones políticas o catástrofes climáticas o lo que fuere, ¿no? Y que la verdad es que estar exentos a eso me parece como grave, ¿no? Como,
0: claro,
1: como un análisis muy liviano.
0: Exactamente. Las derechas, estas ultraderechas que nos están gobernando, plantean la globalización de los negocios, ¿no? Que sí, todo es global. Ahora, no nos podemos trasladar de la misma manera. No. Eso no. El andar por el planeta es otra cosa. Ahí ponemos otro tipo de regla. Lo que importa acá es que la guita gire y lo demás no interesa. Yo, la verdad, me parecía que era importante ponerlo aquí en La Voz Patria, porque sinceramente no estaba escuchando voces que salieran a plantear esto que vos estás planteando, Vero, porque creo que hay sectores de la población que deben ser capaces de estudiar un poquito nuestra historia, ¿no? Para poder ver esto que vos planteás. La verdad, te queremos agradecer enormemente, Verónica, el aporte por el día de hoy. Yo creo que ha sido fundamental.
1: Gracias, Manu. ¿Sabes qué? Una cosa que te quería comentar,
0: la última,
1: es que hoy escuché una entrevista de una chica que le estaban preguntando sobre qué pensaba del Mundial, y ella estaba súper emocionada y comentaba esto de las Malvinas, lo importante que había sido el partido de Inglaterra con Argentina y el impacto de la bandera de las Islas Malvinas, o sea, con mucho conocimiento de la historia argentina, y al final de la entrevista ella le dice, yo soy peruana.
0: Mirá.
1: Soy migrante y vivo acá, pero estoy emocionada de que cómo llegó a la Argentina, lo simbólico que fue la bandera de Malvinas. Y la verdad es que esto, cuando hablamos con nosotros como migrantes y cómo también formamos parte de esta Argentina y cómo también sentimos propia, me parece que todos nos emocionamos con lo que pasó en el Mundial, en el partido de Argentina-Inglaterra y lo que fue este partido con España, ¿no?
0: Claro.
1: Entonces me parece como muy vago como esta cuestión de esta generalización y que los propios migrantes sientan a la Argentina como parte de su tierra, me parece que también es algo que hay que destacar, ¿no? Como esto.
0: En ese mismo sentido eso. Que vos decís, por estos que salen a la calle, ¿viste? Que le llaman influencer. A uno de estos de derecha le salió mal una jugada, se metió en un bar y le pregunta a un chico y el chico hablaba bastante bien castellano, pero se notaba que no era de acá, de este continente, y el pibe era australiano, ¿está? Y hacía unos meses que estaba acá por intercambio de estudiantil, y el pibe bancando la defensa de Malvinas, pero con una convicción, con conocimiento, incluso detalló la riqueza que tiene el territorio de Malvinas, ¿viste? Entonces vos decís, esas cosas te llenan de orgullo, decís, bueno, lo que uno dice, lo que uno trata de meter, bueno, no va en un saco que no tiene bolsillo. Así que, bueno, muchas gracias, Vero.
1: No, gracias a ustedes por el espacio. Y bueno, nos estamos viendo prontito.
0: Exactamente. Abrazo grande.
1: Abrazo.
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Muchas gracias, Guerra. Escúcheme, mire, son 19:31. Ponemos un poquito de Deep Purple, Humo sobre el Agua. ¿Sabe que, cómo fue este tema? Estaban en un hotel los tipos en Tokio y un barco petrolero se prendió fuego. Ahí nace Humo sobre el Agua. Vamos con el tema y buscando la última llamada de la tarde-noche de hoy.

0: 19 horas 35 minutos aquí en la República Argentina, en la ciudad de Buenos Aires, en el barrio de Almagro. El señor Guerra me dice que ya estamos comunicados con la licenciada Sandra Rappo. Buenas tardes, Rappo, ¿qué tal? ¿Cómo anda?
1: Muy buenas tardes, en un día un tanto extraño, raro, estamos en una neblina. Me da la sensación de estar en la película La Niebla.
0: No me diga.
1: En cualquier momento, sí, bueno, a ese nivel.
0: A mí me parece que parece un día, es como una foto sin color, ¿vio? Muy gris.
1: Sí, tal cual.
0: Bueno,
1: ahora
0: Rappo,
1: estoy viendo, me asomé, está empezando a despejar. Así que esperemos que sea un miércoles despejado,
0: bueno,
1: sin represión y con mucha movilización.
0: Ojalá que así sea.
1: El vaticinio.
0: Ojalá que así sea. Bueno, Rappo, usted había elegido como tema general, digamos, el tema del Mundial y sus alrededores.
1: Sí, yo creo que se mezclan tantas cosas, tantas. O sea, yo como comenté el martes pasado, para mí la final era Inglaterra. Era esa.
0: Ajá.
1: Y era esa porque se tiñe de todo lo sucedido, se tiñe del ataque de la orden de Thatcher, atacar a Lara Belgrano.
0: General, digamos, el tema del Mundial y sus alrededores.
1: Sí, yo creo que se mezclan tantas cosas, tantas. O sea, yo como comenté el martes pasado, para mí la final era Inglaterra. Era esa.
0: Ajá.
1: Y era esa porque se tiñe de todo lo sucedido, se tiñe del ataque de la orden de Thatcher, atacar a Lara Belgrano, a nuestros muertos,

0: creada, que fue llevada, que a Thatcher le vino bien, que a Galtieri le vino bien acá, fue todo armado y sin preocuparse por qué es lo que iba a pasar con la gente que iba a pelear, que es eso lo que lamentamos. Ahí fue el uso político de la guerra, directamente a Thatcher, que estaba en una situación, en una recesión, en una situación terrible en Inglaterra, y acá que la gente ya estaba empezando a reaccionar con la junta militar. Entonces, hay que poner todo en un contexto. O sea, yo creo que desde ahí fue el golazo de, como es, de lo bueno de haberle ganado Inglaterra por todo lo que implica. Eso por una parte. Por otro lado, ver todo el apoyo que hubo. También en el Mundial hubo figuras maravillosas, como Jamal, con su bandera de Palestina, porque hay que saber dónde se jugó y dónde se aceptó participar y jugar. Uh-huh. Por otro lado, también haber participado implica mostrar al mundo lo que estaba sucediendo en diferentes lugares. Por ejemplo, Jamal con la bandera de Palestina, el director técnico de Egipto, también con su pedido de censura porque ese grupo de argentinos le estaba blandiendo en la cara la bandera sionista, que después siguió y nunca fue sancionada, justamente porque todo está teñido de política, donde un presidente ante una falta de un partido de fútbol hace que se cambien las medidas, que fue la tarjeta roja que se había puesto a un jugador de Estados Unidos y que por intervención del presidente se le levantó esa sanción. Por suerte después perdieron, pero ahí ya estaba invalidado todo. O sea, esto es un juego de poder donde la industria, las publicidades son los protagonistas. Entonces, el hecho de haber participado, yo ya creo que eso es lo que estaba mal, porque era aceptar un montón de cosas que no se debían aceptar. Y por otro lado, bueno, ya que participabas, era utilizar ese gran medio de comunicación, que es la ventana del Mundial al mundo, de cosas que suceden, como las Malvinas son argentinas, como ese trapo, como se le dice, con la bandera por las Malvinas, también generó mucho ruido, mucha adhesión y mucha comprensión. Después también lo que se vio es de mucha bronca para que no ganara Argentina. Y hay que separar un poco de qué lo que son los argentinos y lo que es un gobierno momentáneo de derecha como el que tenemos. No son los argentinos llevaron y fue la cosa popular de la intromisión de un imperio tomando tierras que están muy distantes de su territorio y que vienen a explotar todo lo que tiene que ver con alrededor de Malvinas, desde el petróleo, toda la industria pesquera, que es un lugar geopolítico esencial, por cómo está ubicado también cerca de la Antártida, que esto va a generar que el día de mañana se pidan más territorio por la extensión de las millas submarinas que hablamos en su momento. Uh-huh. Entonces, todo eso, bueno, por suerte hubo un reflote donde muchos chicos jóvenes que no tenían idea de lo de Malvinas, porque son temas como que van quedando, empezaron a tener idea de qué se trataba. Que para mí eso fue algo bárbaro, de que se empieza a enseñar cosas que a veces van quedando de lado, porque, bueno, el mundo, la vida te va llevando puesto, pero hay cosas que no se pueden dejar de lado. Entonces yo creo que se impuso eso me pareció maravilloso. Y después, bueno, el uso de todo, de que los argentinos, que somos racistas, qué sé yo, y no, a veces hay que ponerse a analizar de dónde vienen esos comentarios. Es gente... porque no es de todo el mundo, por supuesto uno puede decir los españoles nos odian o algo así, no es así, pero fue utilizado políticamente para tratarnos mal en líneas generales, cuando se olvidan que hay una historia atrás, cuando fue la guerra civil en España, a dónde fueron, la hambruna que había, a dónde fueron en general. Por claro. Eso que nosotros estamos llenos de españoles, claro. Nuestros orígenes, abuelos, padres.
1: Claro, y no se puede decir, hablar de generalidades como diciendo, bueno, en España son todos franquistas, o lo eran.

0: Exactamente.
1: ¿No? Aquí en la Argentina, aquí en la Argentina, en noviembre pasado, que hubo elecciones de medio término, yo lo recuerdo porque, para un poco poner en contexto, el 60% de los que estaban habilitados para votar no votaron a este gobierno. El 60% de los votantes. ¿Sí? Bueno, entonces, ¿qué quiere decir? No, no, señor, este gobierno no tiene la mayoría. No representa a la mayoría de este país.
0: Ya, por eso te digo, hay un manejo político. Por eso es como decir, bueno, al fin y al cabo, en algunos, por eso digo, no son todos, no es el pueblo español, no es el pueblo brasilero, no es todo el pueblo uruguayo, porque se juntan cosas y la ideología te la van bajando y van generando roces justamente para que no haya unión de los pueblos. Acá se juzgó a los militares. ¿Qué pasó con la ley del silencio en España? Con Franco. De esas cosas no se habla, olvidémonos, la ley del olvido.
1: Hasta el día de hoy, Rapo.
0: Exactamente. Bueno, por eso digo, entonces son un montón de cosas que estamos hablando del pueblo y que no podemos sintetizar que eso representa un gobierno que es momentáneo. Hay que ver la historia de los pueblos para poder hablar, no un gobernante de turno.
1: Totalmente.
0: Entonces yo creo que si hablamos de historia de los pueblos, tenemos que estar todos unidos contra lo que ya sabemos, contra lo que es el poder real directamente, y no dejarnos manipular ni crear falsos intereses, porque a mí me llamó la atención ver gente cercana de países limítrofes vivando por Inglaterra, justamente tienen la cabeza comida directamente, o españoles, o sea, porque yo no puedo pensar sin la historia de los pueblos, sin pensar en los imperios, en los muertos que hubo, en cómo se impusieron a los pueblos originarios, las masacres que hubo, pero eso no lo hicieron los pueblos, fueron los gobernantes de turno. Entonces uno tiene que empezar a mirar un poquito más y no por un tema de partidos mezclar cosas que no corresponden. Creo que hay un error muy muy grande. Como también decimos, no todos los ingleses, como muchos, tienen vergüenza de lo que de su propia historia. Y sí, pero bueno, vas viendo los gobiernos que van teniendo también, qué es lo que va eligiendo la gente, si es siempre el mismo partido gobernante, si le dan posibilidad a otro, qué es lo que está sucediendo. Yo creo que todo tiene que ser sometido un poquito más a análisis antes de repetir cosas así nomás.
1: Claro,
0: creo que ahí hay un error muy grande.
1: Claro, pero ahora se han metido en un problema grave, le voy a decir, Rapo, porque la ultraderecha dejó de importarle el tema de la democracia. Ya no les importa. No quieren que la gente vote, quieren que haya una empresa que domine un país y que lo dirija. Listo, chao. Ellos no quieren otra cosa. Lisa y llanamente uno escucha a los dueños de las grandes empresas, sobre todo aquellas plataformas tecnológicas, como Peter Thiel, que está aquí en la República Argentina, y lo están planteando,
0: Bueno, pero aparte se va a hacer de una forma muy fácil. El manejo que van a tener, el control sobre las votaciones, ¿cómo lo vas a comprobar? ¿Quién va a chequear que todo el procesamiento de la información de los votantes, que el voto sea realmente el representativo que llegue al lugar que tiene que llegar? ¿Cómo lo vas a controlar? ¿Con un TIL? O sea, va a ser imposible. El tema del fraude se está imponiendo. Y sabemos que ya se impuso también en Colombia, que se está imponiendo en un montón de lugares, que va a seguir así.
1: Sí, sí, claro.
0: Estamos a merced de eso, como
1: exacto.
0: Decís vos, de la gran empresa.
1: Bueno, yo no sé si yo le dije que el día 25 de julio, ahora este próximo sábado, aquí a las 20 horas, aquí en Nuestra América, va a haber una juntadita amiguera.
0: Bien.
1: Claro. Y va a haber torneo de truco, juegos colectivos, karaoke, donde va a cantar Guerra, va a bailar Guerra también y Pablito. Sorteo, subasta.
0: Ay, a mí algo me habían dicho que vos también ibas a bailar y cantar.
1: No sé. Bueno, chori, vino. La entrada es a la gorra, ¿no? Así que estamos invitando a todos los oyentes. Usted está invitada, Rapo, si puede venir.
0: Así estaremos, pero no, por supuesto.
1: No sé, me parece que hay otra cosa comprometida de hace ya largo tiempo. Pero bueno, que se suman las agendas, vio. Se van superponiendo las fechas. Pero bueno, tengo que decirle eso. Quiero agradecerle el aporte por el día de hoy.
0: Muchísimas gracias a vos. Un beso grande y un abrazo a todos los oyentes. Y pensemos, siempre pensemos. La historia de los pueblos es la que marca el destino.
1: Claro, le pregunto, Rapo, ¿usted está suscrita al canal de YouTube de Radio Con Aguante?
0: Por supuesto.
1: Ah, bueno. Bueno, la verdad, no lo recordaba. Le mandamos un abrazo grande, Rapo.
0: Vale, lo mismo para vos.
1: Chau, chau. Chau,
2: chau. 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

0: Muchas gracias, Guerra. Bueno, nos estamos yendo, reitero, este próximo fin de semana, más precisamente el día 25, a las 20 horas aquí, Juan Domingo Perón y Sánchez Bustamante, Juan Domingo Perón, 3390, en el Centro Cultural de Nuestra América, hacemos la juntadita amiguera para ver si entre todos podemos dar vuelta esta situación de dinero que estamos padeciendo, porque tal cual, como dice el compañero Marcos Delgado, esto lo bancamos entre todos, y si no, no se puede bancar. Así que quedan todos invitados, vamos a vernos las caras un rato y a divertirnos para tratar de construir una vida un poco mejor y tener momentos felices. Bueno, debo decir dos cuestiones. El compañero Alberto Mas hoy no pudo estar al aire porque, bueno, ha tenido un accidente doméstico, su compañera, y está ocupado con eso, como debe ser. Y el compañero Rodolfo Dupont, de Nicaragua, con el cual íbamos a hablar del aniversario 47 del triunfo de la Revolución Sandinista, tuvo una ida al dentista y bueno, salió de con algunas nanas de allí, así que trataremos de estar con él el próximo martes para poder ver los avances de la revolución nicaragüense, los desafíos y los desafíos que vienen, y cómo están viendo ellos desde ese lugar de Centroamérica lo que nos está pasando. No se vayan de Radio Con Aguante, que ya vienen los compañeros y compañeras de Informe de Pájaros. Nosotros nos vamos a estar despidiendo. Muchas gracias, Radio Con Aguante. Muchas gracias, Guerra. Muchas gracias, Pablito Fernández, Lescano. Solamente decir que a vos, patria, seguirá conspirando en clave de izquierda. Hasta el martes que viene. Que pasen bien.
1: 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En un día cualquiera nacerá de tu vientre caliente la patria liberada.

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0: La apertura de este informe de pájaros la podemos llamar, si pudiéramos ponerle un título, corte y confección. Corte y confección, como estudiaban las personas, fundamentalmente las mujeres, hace décadas, en casi lo que era el sesgo de género de la época, ¿no? Sos mujer, estudias corte y confección. Pero hoy, en pleno siglo XXI, estamos todos asistiendo, aunque no lo sepamos, aunque no nos informen del tema, a un curso cotidiano, durante horas y horas de nuestras vidas, a un curso de corte y confección. ¿Y por qué esta analogía que viene de décadas atrás y viene al presente en un tiempo de tecnología, de algoritmos, de bytes y de imágenes que viajan a la velocidad de la luz? Porque el corte al que la realidad es sometida en millones de fragmentos que se multiplican y se superponen, que no nos da tiempo a procesar, genera la confección, el corte de la realidad genera la confección de una humanidad igual de fragmentada que el modo que tenemos de consumir la realidad. Hay una directa relación, hay una relación dialéctica entre el modo en que se procesan los datos de la realidad y la forma en la que se configura, por ejemplo, ni más ni menos, el sentido con el que percibimos la realidad. Y hay un problema grande ahí. Hay un problema grande. ¿Por qué? Porque por estas horas postmundial, por estas horas que navegan entre la decepción, pero el orgullo, entre el patrioterismo, pero al mismo tiempo un sentimiento nacional, entre el reconocimiento por lo que se logró, pero al mismo tiempo la desazón de lo que no se pudo alcanzar, ahí nomás, a minutos de la gloria, también estamos atravesados por millones de cortes que van conformando una especie de collage del cual casi nadie empieza a tener un manejo medianamente lógico, ordenado, humano, de esa realidad que estamos atravesando. Es decir, a mí me llega un videito, al mismo tiempo a Solana le llega el mismo video desde otro ángulo y a Jorge la tercera variante del mismo video editada de una forma tal que los tres tenemos el mismo elemento a la realidad adaptado a, vaya uno a saber qué, condicionamiento el algoritmo ejerció sobre nuestra propia capacidad de recibir esa información fragmentada. Por suerte acá abrimos la cámara y los saludo a mis compañeros Jorge Craines y Solana López. Por suerte tenemos un núcleo básico de coincidencias muy elevado, con lo cual no va a ser un problema entre tres ponernos de acuerdo qué es la realidad, si eso fuera posible de definir entre pocas palabras.
1: Sí, también podríamos tener diferencias, pero nuestras diferencias pueden llegar a, de alguna manera, construir un grado de síntesis.
0: Ahora, ¿qué pasa, Jorge, cuando esa realidad, en tiempos de hipersegmentación y también de hipermultiplicación de imágenes? Digo, lo del mundial es espectacular como ejercicio para ver la cantidad de tomas que se multiplican por decenas de miles de las mismas situaciones. Configuran una apreciación de la realidad que, en definitiva, a mí lo que me interesa discutir es qué nos configura a nosotros como personas en tanto receptores y actores, no pasivos, sino lo que debiéramos ser, transformadores de esa realidad.
2: Persona real y tenemos el gemelo digital.

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0: Veinte horas, 11 minutos.
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8: 20 horas, 20 minutos.
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0: 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Son las 21 horas.
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0: Veintiuna horas, un minuto.